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3: 6 de la tarde, 3 minutos.
4: 24 grados.
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6: Ya en la cabina de Globo. Hola, hola, muy buenas tardes. ¿Qué tal? Excelente miércoles. Llegando hasta las 12 de la noche. Me quedo contigo, escuchando juntos éxitos todo el día.

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2: Aquí andamos, aquí estoy. Feliz miércoles a todos. Ay, qué bonito día, qué bonito. No sé, a mí me suena el miércoles así como algo especial. ¿Por qué? No sé. Pero me encantará saber para quién también es de la misma manera. Y si es especial por algún evento personal, por algún evento, pues no sé, de la agenda que les esté llevando algún aniversario. Algo, algo especial. Nos encantará ser parte de ese festejo. Oigan, ¿qué tal hoy? ¿Vieron el partido? No, hombre, qué cosa, qué barbaridad. Ya la semifinal, ya sabemos quién va contra quién. Y ahora sí, Argentina contra España. Y el domingo, Lobo, nos quedamos en casa. Nos quedamos chica chique. Nos quedamos público conocedor de la música. No, hombre, va a estar bueno la reunión, ¿no? Así que la verdad que es que sí, estuvo muy bueno. Y bueno, detalles y platicar, vamos a platicar sobre esto y otras cosas más. Así que me encantará que te pongas en contacto. Además que vamos a tener una entrevista bien interesante, pero bien interesante. Así que bienvenidos todos, mande el mensaje de texto, mándenme una nota de audio, 271-259-0091. Y por aquí en Orizaba me dice Laura, hola. Hola Laura, buenas tardes. Garú, ¿dónde andaba Garú? Saludos, ¿cómo estás? La canción de Exacto de Francesco Salvi, gracias. Y ten una excelente tarde, gracias Garú. Yo también te deseo lo mejor de lo mejor. Oye, ese tema musical es buenérrimo. Buenérrimo, buenérrimo. Así que te agradezco mucho el que lo solicites. Y todos, perdón. Totalmente en vivo. Ay, Dios mío. Y todos los melómanos, te lo agradecemos. Vámonos con Francesco Salvi, Exacto, 102.1, éxito todo el día.

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3: 6 de la tarde, 19 minutos.
4: La temperatura es 24 grados.
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16: 6:32 PM.
0: La temperatura es 23 grados.
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18: Oigan, yo les dije al arranque del espacio que hoy iba a tener una entrevista. ¿Y qué creen? ¿Qué creen? Ustedes quizás no se hubieran imaginado que el hacer negocios tenía pues un rostro, y lo tiene. Y además, no nada más un rostro, sino que tiene nombre, así como lo estás escuchando, y se llama Héctor Salmerón. Así que hoy en esta cabina de Globo 102.1 le damos la más cordial de las bienvenidas a Mr. Business. ¿Qué tal? Muy buena tarde. Es un gusto poder recibirte. Y bueno, pues lo que te trae a la ciudad de Córdoba, Veracruz, es una conferencia de nombre Identidad Empresarial. ¿Es así o no? Bienvenidos.
19: Hola, Rose, es correcto, gracias. Un gusto estar aquí en esta ciudad, de verdad que estoy encantado y emocionado porque ya el día de mañana vamos a estar ahí en el Teatro Pedro Díaz. Como ya me han visto por todos lados, la presentación y la conferencia es el día de mañana, Identidad Empresarial, así la decidimos llamar, y emocionadísimo porque ya es el día de mañana a las 7. Y bueno, la intención es no traer una conferencia más, sino enseñar a todos los emprendedores y empresarios de Córdoba y la región a estructurar negocios, escalar sus negocios, a encontrar qué es lo que les está frenando en el tema del emprendimiento. Estas estrategias y otras más son las que vamos a hablar el día de mañana, y de verdad que me gustaría que existieran todos los emprendedores.
18: Además, decir que Mr. Business, Héctor Salmerón, es consultor de negocios, tiene una maestría y es en finanzas y dirección de empresas. Además de que, por supuesto, él está a cargo, pues también está en la dirección de algunas empresas, y bueno, sabe de qué manera aplicar y cómo llevar a cabo algunas estrategias. Aquí, como bien lo dijiste tú, aquí vienes a compartir, aquí vienes a aportar, aquí vienes a dar ideas de cómo mejorar y cómo crecer, ¿no? Y justamente es de lo que va a tratar la conferencia. ¿Cuál es la duración de ella?
19: Pues aproximadamente la conferencia es de una hora, hora 30, más o menos. Y justo lo que acabas de mencionar es, difícilmente yo pudiera pararme enfrente de todos ustedes o los que van a asistir a hablar de negocios si no tuviera negocios. La bandera que nosotros traemos es la de la congruencia. Tengo negocios, por supuesto, y sé de lo que estoy hablando.
18: Claro.
19: Y hablamos de experiencias, aciertos también, errores, por supuesto, pero todo eso nos ha llevado a crear negocios verdaderamente rentables.
18: Aquí, entonces, a ver, aparte que la conferencia es para aquellos que a lo mejor se quieran atrever a hacer negocios, pero también los que ya tienen un negocio y que a veces dicen, es que no avanza, es que no crece, es que hay pérdidas. Y entonces, a lo mejor aquí, cada una de esas estrategias que tú les vas a dar el día de mañana a las 7 de la noche en este Teatro Pedro Díaz, hermoso de la ciudad de Córdoba, Veracruz, es justamente de la charla que se va a empezar, pues, a desglosar, ¿no?
19: Sí, encantado, porque hace unos años ya estuve aquí en ese teatro y por cierto, sería importante que empezaran ya a comprar los boletos ahí en mi página web, que es hectorsalmerón.com. Se quedó mucha gente afuera, Sal Rocks, en la conferencia anterior. Y justo estás mencionando, vamos a hablar de estructura, marketing, e inteligencia artificial, ya lo sabemos, el potencial que tienen las redes sociales y cómo puedes iniciar un negocio, créeme que sin dinero, porque lo que traba o lo que detiene a muchos emprendedores es que creen que necesitan un recurso muy grande para iniciar negocio, y yo voy a mostrarles que no en esta conferencia. Van a ser muchas estrategias las que les voy a dar con respecto a lo que nosotros estamos haciendo. Yo dirijo actualmente una marca que es de franquicias, tenemos franquicias a nivel nacional, sucursales, y a la gente que está en este ámbito también van a aprender demasiado, y los emprendedores que quieran dar ese paso, por supuesto que van a encontrar el cómo hacerlo, cómo romper esos miedos, cómo desbloquear el crecimiento para que comiencen a dar ya ese paso, ¿no?
18: Perfecto, pues yo creo que va a ser sensacional. Creo que tenemos tiempo de adquirir, inclusive hay por allí un ahorro, ¿no?, de dinero, si es que adquieren ahorita los boletos para mañana.
19: Sí, justamente tenemos una promoción. Uh-huh. El día de mañana va a estar parte de mi equipo ahí en el Hotel Ceballos, bajos del Hotel Ceballos, okay, con una promoción de 25 boletos, me parece que vamos a tener el día de mañana. Los precios el día del evento, Rock, son de 600 pesos, pero si los compran antes del evento están en 300 pesos.
18: Perfecto.
19: Entonces, pues, bueno, pueden aprovechar obviamente ese beneficio que estamos dando, ¿no?
18: Perfecto, genial, o sea, tienen que aprovecharlo, ya sea que ahorita mismo vaya a ese punto o directamente a tus redes sociales, ¿puedes compartirlas de nueva cuenta?
19: Por supuesto, ahí en mis redes van a encontrar los links en los posts que he hecho aquí en la ciudad, HéctorSalmerón.com, www.HéctorSalmerón.com, o redes sociales, Héctor Salmerón, Instagram, Facebook. En TikTok me van a encontrar como Peque Salmerón, así estoy, porque así me apodan además, ¿sabes?
18: Okay.
19: Es una historia un poquito larga, pero también, pues bueno, la voy a platicar. Entonces, pueden encontrarme ahí en las redes, van a encontrar los posts, los links, los va a mandar un WhatsApp de mi equipo en Monterrey, y ahí les van a dar toda la información y la forma de cómo comprar los accesos, ¿no?
18: Perfecto. Fíjate que pocas personas son las que quieren siempre compartir el éxito, compartir cómo son sus inicios y además cómo son sus presentes. Como que no queremos compartir cómo llegamos a ello, y agradecemos porque lo haces tú sí lo quieres hacer, y bueno, como bien lo dices, compartir para crecer. Entonces no se quede fuera, aproveche, y me imagino, claro, por supuesto, debe de haber una sección de preguntas y respuestas para que allí igual te pregunten, ¿no?
19: Claro, por supuesto, en la conferencia lo que quiero yo es que participen todos, ¿eh? Se trata de que hagan preguntas, que se involucren, que pregunten todo lo relacionado acerca de negocios, porque eso es lo que a mí me permite abrir más posibilidades de estrategias, crecimiento y demás. Vamos a ser interactivo, ¿no? Yo pasaba una hora, dos horas hablando así, pero ¿qué caso tiene si no me hacen preguntas, si no resolvemos dudas, temas, bla, bla? Entonces, se trata de eso, que me pregunten todo lo que quieran relacionado a sus negocios o cómo pueden iniciar un negocio.
18: Ok, nada más para dejarlos picados. Dinos algo, Héctor Salmerón, Mr. Business, dinos algo que de lo mucho, el poquito y lo más importante que deben de saber y no se deben de perder.
19: Que no se deben de perder el día de mañana, que este título es identidad empresarial. Rox, esto se trata de convertirte en lo que estás deseando. Yo siempre les digo, no compres un libro, cómprate, o sea, conviértete en un lector. No compres un instrumento, sino conviértete en músico, ¿va? Entonces hay una gran diferencia entre ser empresario o emprendedor. Comprar perros, criar las crías y venderlas no te hace un emprendedor. Vamos a ver cosas más interesantes.
18: ¡Wow! ¡Qué padre! Pues aquí estaremos entonces. Conferencia Identidad Empresarial, daba esta gran conferencia por Mr. Business, y bueno, pues gracias, Héctor Salmerón, por haber venido a Globo 102.1 a compartir con todo el público. No se quede usted fuera, y de nueva cuenta, y algo con lo que quieras agregar para concluir esta entrevista, ¿cuáles son redes sociales y que deben aprovechar hoy antes de las 7 de la noche mañana en el Teatro Pedro Díaz para ingresar a tu conferencia?
19: Sí, en mi página web estoy como Héctor Salmerón, con ese, HéctorSalmerón.com. Todas las redes sociales, Facebook, Instagram, TikTok, me encuentran como Peque Salmerón, ahí están los links. El día de mañana a las 10 de la mañana en los bajos del Hotel Ceballo va a estar parte de mi equipo, también van a poder adquirir boletos ahí mismo.
18: Perfecto.
19: Y el día del evento, pero sí es muy importante, Rox, que lleguen temprano, porque el evento comienza a las 7, yo soy muy puntual en mis cosas, de verdad, y como te comenté al inicio, la conferencia anterior de hace unos años, se quedó mucha gente fuera, entonces, pues es lamentable, pero si nos organizamos bien, pues yo creo que todos van a poder entrar, ¿no?
18: Perfecto, pues dicho esto, agradecemos tu presencia, que les vaya muy bien, tengan éxito.
19: Gracias.
18: Y gracias por compartir.
19: Gracias, nos vemos ahí, saludos a todos los emprendedores de Córdoba y la región.
18: Perfecto, pues muchas gracias, dicho está, así que no pierdas la gran oportunidad de ser presente en la conferencia Identidad Empresarial. Has escuchado a Mr. Business.

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16: 6 de la tarde, 50 minutos.
17: La temperatura es 23 grados.
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15: Buen miércoles para todos. ¿Cómo les va? Yo digo bueno, pero a lo mejor es así, wow, sensacional. O quizás yo digo sensacional y dicen, hombre, Rosy, tú supieras. Yo lo sé que no me lo vas a contar, pero yo sé que eres feliz y ya con eso somos felices, nos encanta. Si más como tú, pues fuéramos felices, no, hombre, otra cosa sería que toda la gente estuviera feliz. Nadie, mira, todos daríamos el paso, felices y contentos, ¿no? Todos daríamos el mejor servicio, así de que vuelva pronto, gracias, ¿no? Les abriríamos la puerta a la gente, les haríamos el lugar, haríamos para atrás la silla para que se tomen asiento. No, hombre, otra cosa sería. Que seamos felices es la diferencia, así que vamos a hacerlo. Oye, hablando de un tema que hoy, caramba, a muchos se nos hizo así chiquitito el corazoncito. Caramba, una figura más de la época de oro del cine mexicano ha fallecido. Hablamos de Elsa Aguirre, una de estas, de las grandes máximas figuras. Y es que, pues, fallece por causas naturales, luego de enfrentar un deterioro gradual en su estado de salud durante los últimos años de su vida. De acuerdo con la información que se difunde de la propia actriz, pues parece una bronconeumonía desde el año 2023. Esta enfermedad que pues afectó de manera importante su capacidad pulmonar y bueno, fue dejando secuelas que fueron debilitando su organismo con el paso de tiempo. Aunque logró superar ese episodio médico, la condición provocó una debilidad pulmonar persistente. Situación que limitó sus actividades y requirió cuidados constantes durante sus últimos años, como pues, el apoyarse de un tanque de oxígeno. Familiares y allegados señalaron que el fallecimiento ocurrió de manera natural, sin que existieran indicios de una enfermedad aguda, distinta a las complicaciones derivadas del desgaste propio de la edad y de la fragilidad respiratoria que enfrentaba desde el año 2023. Elsa Aguirre fue una de las actrices más representativas del cine nacional durante la década de 1940 y 1950, participando en decenas de producciones que la consolidan como una de las grandes estrellas de la pantalla grande. Además de su trayectoria artística, en años recientes mantuvo un perfil discreto, enfocada en un estilo de vida ligado a la espiritualidad, el yoga, el bienestar, actividades que compartió en diversas ocasiones con seguidores y personas cercanas. Ella dijo que estaba lista para que cuando llegara su final, ella lo aceptaría. Bueno, vivió feliz. Y bueno, ahora descansa en paz. Así que vamos a recordarla siempre en todas las participaciones de esas películas que las vemos en blanco y negro o a veces en sepia, y que es una mujer hermosa, un gran ícono del cine mexicano. Hoy se despide Elsa Aguirre, descansa en paz. Y bueno, pues saludando también a toda la gente que se pone en contacto, les digo: hola Juan Carlos, ¿cómo estás? ¿Puedes programar el tema musical de Baila Morena de Suchero con Maná? Ok, con gusto. Saludos y muy bonita tarde. Gracias por estar en contacto, nos encanta tenerte y sumando tu programación, Juan Carlos, a nuestros temas musicales. Así que ya lo saben, que ustedes también lo pueden hacer. Manden mensaje de texto 271-259-0091. Y por aquí alguien más está con nosotros. Saludo, ¿quién está? Hola, hola. ¿Qué tal, Sonia? Dice: mega buenísima tarde, aquí en sintonía. Por favor, una canción de Carlos Vives, Nuestro Secreto. Ok, buscamos, Sonia, el tema musical. ¿Te late? Ay, qué hermosa foto has enviado. Gracias. Vámonos con La Morena y bailamos, ¿te late? Ese tema musical es buenísimo, Juan Carlos. ¿Súbele? ¿Es Globo? 102.1.

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0: Siete de la noche, un minuto.
3: La temperatura es 23 grados.
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2: Vaya éxitos. Hemos escuchado Boston con More Than a Feeling a través de Globo 102.1. Oigan, quiero decirles algo bien importante. Sí, a nosotros como seres vivos, otro ser vivo como mamá, papá o tíos, siempre nos enseñaron de pequeños a respetar a la naturaleza, ¿sí o no? Ok, bueno, pues ahora nosotros, que somos ya grandotototes de edad, hay que enseñarles lo mismo a los pequeños. Yo no sé si se han dado cuenta que de pronto estás así en algún lado y ves que están las maripositas y dices, ¿qué es eso? ¿Pero qué pasa? Y hasta temor da, ¿no? Sí, sucede, resulta que pues están migrando unas maripositas de nombre Monjita. Se llama la Monjita. En los valles y sierras de Córdoba están de paso. Así es como se llaman, la Monjita. Y en esas fechas, miles de monjitas viajan en grandes grupos y están cruzando los cielos de nuestra hermosa Córdoba. Son una de las visitas de las más hermosas y fascinantes en nuestra provincia. ¿Cuál es su nombre científico de la Monjita? Es Eunica Monima. Su color, hay tonos oscuros. Y pues su tamaño varía entre 3.5 a 4.5 centímetros. Así de pequeñitas son. Y pues son originarias viajan de regiones tropicales, ¿no? Es una mariposa migratoria que viaja desde regiones tropicales. Y los datos curiosos que debemos saber es que viajan en grandes grupos y que forman parte de uno de los fenómenos naturales más impresionantes en Córdoba. Y su presencia indica un ambiente sano y lleno de vida en nuestra provincia. Así que ayudémosles. ¿Cómo? No las captures, déjalas que sigan su camino. No las dañes. Son seres vivos que merecen mucho respeto y evita usar insecticidas que afecten su hábitat. Admíralas a la distancia y disfruta de su belleza, porque están siguiendo su ruta migratoria. Así que mejor lejos de espantarlos, que no sucede absolutamente nada y es algo natural, ¿por qué no disfrutarlas? Que son hermosas. Vámonos con Harry Styles, As It Was, 102.1.

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11: 7 de la noche, 21 minutos.
12: La temperatura es 22 grados.
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0: Siete de la noche, 30 minutos.
4: La temperatura es 22 grados.
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6: Saludos a todos aquellos que van saliendo ya de su lugar de labores. Ya a descansar, vámonos, ya. Ya laboraste, ya hiciste lo que debías, lograste el éxito. Y si a lo mejor te faltaron algunos cuantos peldaños, bueno, ya vas más cerca. Ya vas más cerca y mañana hay más tiempo, Que así sea, claro que sí. 22 grados centígrados, qué rico clima el que nos regaló este miércoles 15, ¿o no? ¿Crees lo contrario? ¿Lo crees? Oye, y ya hablábamos, ¿no? De que el día domingo ya termina, pues, este enfrentamiento deportivo a nivel mundial. Y habrán, pues, figuras internacionales del mundo de la música y el entretenimiento, como el actor Tom Cruise. O sea, si ya no me lo iba yo a perder, ahora menos estará Tom Cruise. Y también Robbie Williams, Laura Pausini, estará Nicole Scherzinger y el streamer Show Speed. Van a participar en la ceremonia de clausura de este Mundial 2026. Eso será próximo domingo 19 de julio en el MetLife Stadium de la sede de Nueva York, Nueva Jersey. Así que cantantes como Jennifer Hudson, ganadora de los Emmy, Grammy, Oscar y Tony, los cuatro premios principales del entretenimiento estadounidense, interpretará una versión especial del himno nacional de Estados Unidos. Eso es lo que ya se ha anunciado. Y hasta ahora el himno de los Estados Unidos, pues, ha sonado en todos los partidos del mundial, aunque alrededor de una hora antes de los partidos, a diferencia de los asistentes previos de los encuentros en el deporte estadounidense. Así que la ceremonia de clausura será a las 13:30 hora local, 90 minutos antes del inicio de la final, a las 15 horas hora local. Y el espectáculo, pues, que servirá para cerrar el mundial, estará producido en colaboración con una empresa italiana de administración de eventos. Y aunque no se ha concretado cómo será, destacan la pasión, la emoción y el carácter global de este torneo. A principios del torneo, la ceremonia de apertura, pues, agrupó en México grandes nombres, ¿no?, de la música. Bueno, pues ahora en los Estados Unidos actuarán desde una Katy Perry, ¿no?, la sensación coreana Lisa, la brasileña Anita, el rapero Future, el productor DJ Saint Joy, mientras que en Canadá van a participar Michael Bublé, Alanis Morissette, Alessia Cara, la banda de Rock Rush, Nelly Furtado y el grupo de hip hop de Hallucination. Oye, pues, me encanta. Muy general, ¿no? Para todos los gustos musicales, aquellos que nos encantan, pues, todos los géneros, ¿no? Bien. Así que se tiene previsto un espectáculo musical en el descanso por primera vez en la historia del torneo, en el que actuarán la colombiana Shakira, Madonna, el grupo surcoreano de K-pop, BTS, Justin Bieber, el venezolano Gustavo Dudamel, Burna Boy y el coro PS22 y Coldplay. ¡Wow! No, hombre. El espectáculo del descanso propio del deporte estadounidense y mundialmente famoso por la Super Bowl de fútbol americano hará que el día de la final del mundial dure más de los 15 minutos reglamentarios. ¡Wow! No, bueno, pues listos tenemos que estar para disfrutar de la parte musical, ya ni se diga la contienda deportiva, que estará sensacional. Y que siga pues la vida en alto, la seguimos viviendo. Digo, si Coldplay estará, ¿por qué no? Te la dedicamos a ti que te encanta. 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
5: 7:48 p.m.
1: La temperatura es 22 grados. 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
6: Tan solo nos faltan 12 minutos ya para llegar a la parte romántica de la programación del 102.1. Muy buenas noches. Ya le podemos decir noches a este miércoles, ya, ¿no? 7:48 p.m. Es que yo no sé. Yo como que a partir de las 8 digo buena noche, ¿no? Pero bueno, muchos dicen ya buenas noches y ya son las 7, ¿no? Saludos especiales. Saludos para Raúl Cancino, que está con nosotros. ¿Qué tal, Raúl? El tema de Broken Wings de Mr. Ok, con todo gusto, listo está. Gracias a Tao Gus. Qué lindo, qué bello. Espero que haya sido un excelente buen día el de hoy. Y que bueno, estés ahora con mamá y con tu hermana, tranquilo y relajado. Y date un masajito en las piernas a descansar. Sería muy padre que como que todos los que trabajan, ¿no?, hicieran como una fila y el más chico empieza a darle masajito, ¿no?, al más grande y así se van. Sería padrísimo, ¿no? No me digas, Laura, qué cosa, qué barbaridad. Qué cosa, qué barbaridad. Laura, te saludo, yo en Orizaba. Aquí pasando. No me digas, Laura. Ay, lo siento mucho. Lo siento mucho. En verdad. Caramba. No sabía yo eso. Y bueno, pues te abrazo a distancia. Y descanse en paz. Cielos. Ay, ¿qué pasa? ¿Por qué? ¿Por qué no quieres? Laura, ¿qué dice Laura? Qué barbaridad. Dice Juan Carlos, el tema de Money Money de Billy Idol. Ok, buscamos el tema musical. Buscamos el tema musical. Por aquí nos han solicitado Carlos Vives, Nuestro Secreto. Ok, vámonos entonces con los temas musicales que están solicitando antes de que empiece la parte romántica. Es Nuestro Secreto, es Carlos Vives, 102.1.

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1: Y con ese tema, gran tema de Money Money, nos vamos acercando a la parte romántica de Noche Callada. Es Billy Idol, son éxitos. Todo bien.

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0: 8 de la noche, un minuto.
11: La temperatura es 22 grados.
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deseándoles que tengan una excelente noche. Bienvenidos al espacio romántico de la programación del 102.1. Sean todos bienvenidos. Gracias por unirse a, al instante en el que nos conectamos los románticos, los que estamos enamorados de cada tema musical, enamorados de las letras de los compositores, enamorados de estas grandes interpretaciones de las voces de grandes artistas. Así que si quieres ser parte de esta programación, sabes que lo puedes hacer. Tienes que mandarnos un mensaje de texto al 271-259-0091, solicitar ese tema musical o también mandar una nota de audio para poder escucharla y ser de viva voz tú quien solicite esa melodía para esa persona especial. ¿Te parece? Hagamos del instante uno único y especial. Yo soy Rosa Ojeda. Esta es Noche Callada. Y sean todos bienvenidos.

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0: 8 de la noche, 18 minutos.
3: La temperatura es 22 grados.
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0: Saludos a toda la gente que nos está siguiendo, a toda la gente que nos está sintonizando, a la gente que nos escucha a través del streaming. Muchas gracias. Recuerde que también usted nos puede seguir. Si de pronto usted siempre en casa o en su unidad de trabajo nos escucha a través de los audífonos, a través de su radio receptor, pero quizás va a cambiar de estado de Veracruz porque la van a enviar a otro punto de labor, nos puede seguir. Nos busca usted como FM Globo en el streaming y de esa manera nos encuentra. Y de esa forma ahí estaremos. Le mandamos muchos, muchos saludos. Saludos. Muy buena noche. ¿Qué tal? Oye, saludos especiales para Omar Andrade. Hoy dice que está bueno. Está feliz, está satisfecho, está muy contento porque su hija Joselina Guadalupe ha obtenido medalla de excelencia académica. ¡Qué gusto, Omar Andrade! De verdad que qué gusto. Pues saberte que estás feliz, que tu hija está logrando lo que se ha propuesto y que te esté dando esta felicidad. Así que muchos saludos en ese día tan especial para ti. Saludos también para Antonio, que nos está escuchando allá en Naranjal. Saludos hasta aquel punto. Divino. Saludos a ti y a tu mami. Con todo gusto. El primo. Hola, primo. ¿Qué tal? Muy buenas noches. Qué gusto. Qué gusto saberte que estás también, también allí. Saludos hasta Ciudad Mendoza. Y saludos para quien pasó hace un rato por esta calle 8. Y bueno, pues volteó y nos vio a través de estas paredes de cristal. Muy buenas noches. Pásala muy bien. Saludos a Laura. Laura, te mandamos un fuerte abrazo. Un fuerte abrazo. Garú, te mando muchos saludos. Oye, espero que me cambies tu tema musical porque ya no llegó a esas joyas musicales. Así que un poquito algo más actual o alguna buena colaboración, con todo gusto. Laura en Atoyac, hola. Saludos por aquí. Oye, tengo también petición musical, la de usted de Luis Miguel. También tengo Labios Rotos de Zoe. Y hoy, de nueva cuenta, queremos decirte que tenemos que encontrar el valor de cada instante. De pronto vivimos o pasamos el tiempo. Es una gran diferencia. O le encuentras el valor a cada instante. Recuerda que la vida está hecha de momentos simples que sumados construyen nuestra historia. No siempre será fácil, es un hecho, pero cada desafío enseña, cada sonrisa sana y cada día trae una nueva oportunidad para comenzar de nuevo. Así que vivir es aprender, crecer y valorar el ahora, porque es en él donde la vida realmente sucede. Así que vamos a disfrutar la vida y que no se nos pase la vida. Aquí es el tema musical. A Tabugú, saludos. A Jean Fortín. El tema de Luis Miguel, usted al 102.1.
1: Usted

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4: 8 de la noche, 32 minutos.
5: La temperatura es 22 grados.
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Después de esta gran historia musical, en la voz de la única voz de Whitney Houston, que es la única, nos vamos con una muy buena historia. Se llama Penélope, es Diego Torres, en esta noche callada.

Es Diego Torres, excelente buen tema musical. Se llama Penélope a través de esta noche callada. Saludos a toda la gente que nos está sintonizando, a todos los que pasan por esta gran cabina de Globo 102.1, esta cabina que nos rodea, esta cabina que nos cuida y que además nos enamora. Transmitiendo totalmente en vivo y en directo desde Córdoba, Veracruz, avenida 13, entre calles 8 y 10. Globo FM 102.1. Saludos para el conductor de la U número 4754. Te vi, buenas noches, que llegues con bien. Si te da tiempo, toma una rica y deliciosa y aromática taza de café. Buen provecho, descansa un rato, toma una bocanada también de este clima cordobés. 22 grados centígrados, vamos a actualizar. Es lo que marca nuestro termómetro esta noche de miércoles 15. Vamos a checar, ¿no? Mira, hemos actualizado y ya está descendiendo la temperatura. Son 21 grados centígrados lo que marca. Y bueno, pues llénate de energía. Estírate un poco para continuar el viaje. Bueno, o en el caso que a lo mejor ya sea tu último viaje, bueno, pues a descansar y relajarte y reunirse y a reunirte con los tuyos. Y saludos también a Antonio Giordano. Saludos, Antonio Giordano. Con todo gusto busco el tema de Eros Ramazzotti en un instante, ¿ok? Perfecto. Por aquí me solicitan el tema de Feliz por ti de Lazo. Buscamos el tema musical, ¿ok? Saludos y linda noche. Cari también se une a esta noche. Gracias por estar en contacto. Espero que te haya ido muy bien. Gracias por estar en contacto. Garú, ya me ha dado mi segunda opción musical. Yair y Yuridia, amiga. Con todo gusto, buscamos el tema musical. Con todo gusto, ¿te parece? Bueno, pues vámonos entonces con ese tema. ¡Ay! El primo desde Ciudad Mendoza se ha puesto en contacto y me solicita escuchar a Stevie Wonder. Con solo llamé para decirte que te amo en Noche Callada.

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2: 8 de la noche, 51 minutos.
3: La temperatura es 21 grados.
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La invitación es para que sigas en contacto a través de Esta Noche Callada. Así que si quieres hacerlo, nos puedes enviar un mensaje de texto o bien una nota de audio. Y seas de propia voz tú quien le diga a esa persona de una única forma y de una manera especial con tu voz lo mucho que significa para ti. Es más, una vez más les recordamos y les reiteramos que si quieren ser ustedes quienes le den lectura a un poema, también lo pueden hacer. Recuerda que la línea romántica es el 271-259-0091, 271-259-0091. Dicen que la aventura de la vida es aprender, que el objetivo de la vida es crecer, y la naturaleza de la vida es cambiar. El desafío de la vida es superarse, y la esencia es cuidar. El secreto de la vida es atreverse. La belleza de la vida es dar, y la alegría de la vida es amor. Así que no te niegues a nada de lo que puedes hacer por tu propia vida. Eso es Noche Callada.

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4: 9 de la noche, 2 minutos.
5: La temperatura es 21 grados.
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Temas musicales que le ha solicitado a esta noche callada. Peticiones que aún estén por venir, bueno, pues con calma, que saldrán al aire en un instante. Recuerda la línea romántica 271-259-0091. Garú, tu tema musical, con todo gusto. Y de esos temas románticos salidos de... para esas películas muy sensuales, esta de We Count. Aeronet 102.1.

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3: Nueve de la noche, 23 minutos.
4: La temperatura es 21 grados.
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4: 9:33 PM.
5: La temperatura es 21 grados.
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Totalmente en vivo y en directo desde la cabina de Globo 102.1. Saludos de Córdoba hacia donde quiera que nos estés recibiendo. En Avenida 13, entre calles 8 y 10. Y bueno, pues deseándoles que tengan una excelente buena noche. Gracias por estar en contacto. Y sí, buscamos el tema musical. ¿Cómo les gusta sufrir? A Lobo, esta melodía de Gloria Trevi y El favor de la soledad lo pone triste, lo pone melancólico. En otro momento no lo hubiera yo programado, porque ¿para qué? ¿Para qué meterle el dedo a la galla? A la llaga. Pero bueno, si a lo mejor lo que te hace falta es eso, ¿no? Sacar un poco de lo que tienes allí. La música también ayuda en ello, también ayuda en eso. Y tal como lo dice Gloria Trevi en ese tema musical, pues de pronto nos ayuda a la soledad, ¿no? Nos ayuda a muchas cosas. Así que bueno, en Noche Callada, para El Lobo, El favor de la soledad, de Gloria Trevi.

0: Y al haber escuchado ese tema musical de Gloria Trevi y La Soledad, hoy también queremos dedicarte a ti y a todos aquellos que puedan sentirse un poco tristes, un poco solos o quizás un poco necesitados de que alguien le susurre al oído o al corazón cosas bonitas. Bueno, para ti, justamente de parte de La Soledad, dice: la soledad no siempre viste de tristeza. A veces llega en silencio para enseñarnos a escuchar el latido del alma. Es esa compañera discreta que, entre sombras y recuerdos, nos invita a descubrir la fuerza que llevamos dentro. En sus noches aprendemos que el corazón también florece, que las lágrimas riegan los sueños que aún no han nacido y que después del más profundo silencio siempre existe una canción esperando ser escuchada, porque quien abraza su soledad con paciencia termina encontrándose a sí mismo y entonces comprende que nunca estuvo completamente solo. La esperanza, los recuerdos y el amor verdadero justamente siempre encuentran el camino de regreso al corazón. Así que date tiempo
1: en el corazón
0: y pon la mano en el corazón. Amor, amor de mis amores. En Noche Callada.

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4: 9 de la noche, 45 minutos.
5: La temperatura es 20 grados.
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1: Gracias a todos los que se pusieron en contacto en esta noche callada. Gracias, qué amables y qué atentos. Chava 465, siempre en programación del espacio romántico. Gracias. Saludos para el gallo, linda noche. Y gracias, Liliana, buena noche también. Un gusto siempre tenerte en la frecuencia. ¿Qué tal, Juan Carlos? Muy buenas noches.
2: Hola, Rose. Buenas noches. ¿Puedes poner la canción Cosas del Amor de Enrique Iglesias, dedicada para Nancy con mucho amor?
1: Ok, con gusto. Pues con ese tema musical nos vamos a despedir. De Enrique Iglesias. Mira que teníamos otra melodía dispuesta, pero qué mejor que una melodía dedicada a otra persona, a otro corazón. Sensacional. Dice Mario Benedetti: me gustaría pasar el resto de mis días con alguien que no necesite para nada, que no me necesite para nada, pero me quiera absolutamente para todo. Que tengan buena noche todos. Feliz regreso a casa. Feliz resto de jornada laboral. Gracias por una noche más de Noche Callada. Yo soy Rosa Ojeda. Un abrazo musical. Quédense con nosotros porque seguimos con buena música. En Noche Callada, hasta mañana. Gracias.

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1: Diez de la noche, 6 minutos.
7: La temperatura es 20 grados.
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1: He llegado. He llegado como la quincena tan deseada. Y por fin, señores, el espacio en el que nos dedicamos a escuchar buenos temas con excelente buen ritmo. Bienvenidos sean, quédense conmigo hasta las 12 de la noche, listos, listos, listos para acompañarte. Así que 271-259-0091 y vamos a bailar, señores, como lo indica Paradiso. Sean todos bienvenidos, éxitos todo el día.

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14: Diez de la noche, 18 minutos.
0: La temperatura es 20 grados. 102.1. 102.1.

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13: 10 de la noche, 32 minutos.
0: La temperatura es 19 grados.
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12: Creo que he visto a Juan Carlos. Hola, Juan Carlos, buena noche. Dime quién eras tú. Yo, mira, así emocionada, saludé a quien pasó y me saludó con su luz. Sí, risito. Saludos, Juan Carlos, muy bonita noche, un aliado de la noche siempre. Al tanto y al pendiente, ¿qué tal? Espero que te esté yendo sensacional. Sí, ya sé. Oye, pásala bonito. Y bueno, pues peticiones musicales movidas. Vengan, peticiones. 271-259-0091. Sigue bailando sola. Allá en Tijuana nos recibe en el streaming. Muy buena noche. Muchas gracias por hacerlo. En Mendoza está el primo. Aquí está, disfrutando de cada uno de los temas. Laura disfrutando. Ya escuchó el llamado y dijo, aquí estoy. Levantó el pulgar y dijo, aquí estoy. Bienvenida, bienvenida. Aquí estás. Hombre, qué linda. Cali también dice, aquí estoy, baile y baile. Cali siempre está baile y baile. Oye, deseo que te la hayas pasado sensacional, que haya ido, pues, bueno, tu miércoles, que te haya dado recompensas y que te dé alegrías también, por supuesto. Nosotros con excelentes, buenos temas musicales. Y yo no sé, en la parte deportiva, si estás feliz o no. Ya la final de este próximo domingo. Oigan, pasamos del deporte a la cuestión musical. Fíjate que Marc Anthony, Faith y Ricardo Montaner van a ofrecer concierto benéfico por Venezuela. Sí, y esa será en Miami. Qué padre, ¿no? Que la música siempre ayude, apoye. Marc Anthony, Ricardo Montaner y Faith serán solo algunos de los artistas que van a participar este próximo 16 de agosto en un concierto benéfico en Miami por los afectados por este devastador doble terremoto en Venezuela, que han dejado ya 4,734 fallecidos y 16,740 heridos, según el más reciente balance. Así que, pues, Jay Wheeler, Elena Rose, Sylvester Dungeon, gente de zona, piso 21, bueno, y un buen de artistas más, pues serán parte de estos artistas que, aunque se espera, se sumen más nombres en las próximas semanas, y esperemos que así sea. Que así sea, porque la gente lo requiere, lo necesita. Seamos humanos. En lo que podamos, demos la mano, ayudemos. Es Roxette, es The Look, y es un éxito, claro, aquí en Globo 102.1.

Yo no sé si de pronto, como que hace falta un aliciente. Y como yo estoy muy a distancia de ti, lo único que puedo aportar es buena música. Espero que disfrutes de este tema musical de El Tri de México. Cuando tú no estás, en Globo 102.1 suena esto.

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1: Es de la noche, 48 minutos.
2: La temperatura es 19 grados.
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2: Wow. Wow. Que me digan que la música no levanta el ánimo, cierto, son equivocados. Porque cuando una servidora inclusive ahí empieza como que, hey, a ver, vamos a levantar el ánimo. Por eso, de verdad, en serio, es que yo siempre pongo ese tipo de ritmo. Porque yo sí, lo que el cuerpo necesita, lo que el alma requiere, lo que el ánimo pide. Así que, aliados, vamos, hay que continuarle. Vamos, señores, muy buena noche. Oigan, ¿vieron el partido de la tarde? ¡Qué cosa! ¡Qué barbaridad! Son de esos partidos que no te lo debes de perder porque son joyas. ¡Qué cosa! ¡Qué barbaridad! Sí les voy a decir, o sea, de pronto exageraban, o sea, de pronto se caían y ¡ay! Bueno, no digo lo que piensa. Oye, la estrella, Lionel Messi, ¿no? Este capitán, la gran figura al dar dos asistencias de los goles decisivos. Y Enzo Fernández y Lautaro Martínez, autores de estos goles de la remontada, minuto 85 y 92, que salieron al pase de Albiceleste. Oye, y parecía que se iban a quedar así, no, hombre, ahí es donde miras la capacidad del humano, que dice, no, hombre, no me importa que sean 3 minutos, yo vine aquí a algo. Y es cuando nos damos cuenta que en la vida nos ponen en un instante y tenemos que aprovecharlo. Y si vas a perder, dices, bueno, lo di todo. Pero no te vas diciendo, chi, lo hubiera yo. No, nada. Lo di todo, pues no se pudo, no llegué, no alcancé, no me dio pues algo. No. O sea, lo dieron absolutamente todo. Anthony Gordon, el extremo, había adelantado al conjunto inglés al minuto 55. Harry Kane y Jude Bellingham. Oye, yo me he enamorado. No me lo están preguntando, pero me enamoré. O sea, yo veía a Harry y se yo, wow, me encantaba porque yo no había disfrutado nunca un partido como el de hoy. Dije, Harry, Jude, líderes de la selección inglesa que fueron neutralizados durante el ataque final. No, de verdad es que Jude, bien. Y bueno, y la gente del Jet Set, ¿qué tal? Las figuras en los palcos. ¿Alcanzaron a ver a Mick Jagger? No, hombre. Mick, yo decía, no, que no le pase nada a Mick. O sea, cara como de papá. Cuando hijo, te dijo, tienes que hacer esto, yo voy por esto, vamos adelante, lo tienes todo para hacer, y nomás no das el ancho, así como que con cara de así. Lo vieron al líder de los Rolling Stones, que estuvo apoyando durante el encuentro, y bueno, a Victoria Beckham, qué barbaridad. No, hombre, con esa sencillez al lado de su esposo y al lado de su hijo menor, qué cosa, ¿no? Y Louis Tomlinson, ese ex integrante de One Direction, que se dejó ver viendo el partido desde los palcos exclusivos. Y aparte que está funado porque las One Directions han dicho, no, hombre, ¿qué tenías que haber hecho, Luis? ¿Por qué en el concierto tenías que, cuando lo estabas dando y estaba jugando México contra Inglaterra, ¿por qué pediste que, o sea, abuchearan a nuestro México? Está haciendo como somos las mexicanas y luego. Y Charlie Heaton, este actor británico de Stranger Things, que vivió el encuentro con gran nerviosismo. No, hombre, pues todos. A mí me encanta. Fíjate que si tú eres de los que disfruta la fotografía en el cine, sabrás que somos detallistas, observamos absolutamente todo, así como los melómanos escuchamos hasta el piano, el órgano, la trompeta, así, bueno, pues así justamente hoy yo veía todo y me fascina a mí toda, cuando narran, o sea, los locutores que narran el deporte, pero los fotógrafos y los que obtienen cada detalle a segundo a segundo y lo ponen en cámara lenta para que veas cómo la gente goza, cómo grita, cómo llora, cómo se detiene, todo lo que hace. No, hombre, mis respetos. ¿Qué pasasazo de pie a pa? No, pero bueno, el domingo, miren, yo no le voy, no, si te estás preguntando, yo no le voy a ningún partido. Yo no uso ningún jersey de ningún color y solamente 2 veces en mi vida he usado un jersey. Uno porque la persona con la que estaba amaba a si lo digo me van a bullear, mejor no. Bueno, pues lo usaba, ¿no? Y ahora, o sea, me puse la verde, pero la así de verdad, o sea, sí. la puse a todo. Y bueno, pues no todos los días es un mundial, ¿no? Entonces el domingo, ahí, al igual que tú, ahí estaré. Ahí estaremos apoyando y a ver qué sucede. Saludos, ¿quién anda por aquí? Elvira, hola. Ay, qué bueno. Oye, Juan Carlos también ya me dijo que buena música la que está siendo programada. No, hombre, eso hacen, señores, que yo le ponga más ánimo a esto. Así que si me falta alguna, no me vayan a decepcionar con alguna melodía que aquí... No, tiene que subir, Tiene que subir. Saludos para Cesarín. Pasaron lista ausente en cuanto a mensajería, pero siempre presente. Escuchando, encargo la rolita de Nanitos Verdes, la de Guitarras Blancas. Vientos, Cesarín, yo sé que no me ibas a fallar con un excelente buen tema musical. O Cordilleras, nos quedamos con Guitarras Blancas. O Cordilleras aquí en casita con Santi. Saludos, Santi. Bueno, ya está durmiendo. Buena noche. Y como un angelito. Ay, esos bebecitos hermosos. Delicioso. Oye, ¿me permites que después programemos Guitarras Blancas? Lo que pasa es que como vimos en las tribunas al líder de los Rollins, hace falta pintar la noche. ¿Te late? The Rolling Stones, señores.

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0: Once de la noche, 7 minutos.
1: La temperatura es 19 grados.
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2: 11 de la noche, 17 minutos.
3: La temperatura es 19 grados.
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4: Siempre es bueno ser portadores de buenas noticias. ¡Wow! Yo ya me estoy animando a comprarme un pedacito. ¿No? ¿Qué pedacito? Un boleto de la Lotería Nacional. Oigan, otro nuevo millonario. Veracruz mantiene racha de premios de Lotería Nacional. Así que, pues, pensémoslo, ¿no? El estado de Veracruz continúa registrando boletos ganadores de la Lotería Nacional. Y en esta ocasión, un premio de 1,100,000 pesos cayó en el municipio de Coatzacoalcos durante el sorteo Zodiaco celebrado este pasado domingo 12 de julio. Y de acuerdo con los resultados oficiales, el boleto número 2,193 fue el afortunado ganador del premio principal por 1.1 millones de pesos. Así que la Lotería Nacional informó que el billete ganador fue remitido para su venta en su serie única a la agencia expendedora ubicada en Coatzacoalcos, Veracruz, por lo que el premio corresponde a un boleto comercializado en ese municipio del sur de la entidad. Así que, pues, Veracruz mantiene racha de premios. Y con ese resultado, pues, Veracruz suma un nuevo premio importante de la Lotería Nacional, manteniendo una racha de boletos ganadores en distintos sorteos celebrados durante las últimas semanas. Así que las autoridades de la institución recomiendan a quienes adquirieron boletos del sorteo Zodiaco que verifiquen cuidadosamente la numeración para confirmar si cuentan con algún premio y en caso de resultar ganadores realizar el proceso de cobro conforme a los lineamientos establecidos. ¡Wow! ¡Vientos! ¡Buena racha, Veracruz! Sí, sí, se puede. Sí se puede. Pepe, buena noche. Ah, yo vi eso y dije, bueno, ¿y esas fotos de qué cámara son? Me espanté. Saludos. Mira, a mí me encantan. Cuando alguien me diga, Rose, estás poniendo buenos temas musicales o a lo mejor la estoy chafeando, mándenme peticiones musicales que en verdad, pues suban aquí el ritmo. Y mira, me encanta porque yo dije eso, mándenme peticiones musicales y, pues ya me mandó Pepe su petición musical. ¡No, hombre, Pepe! ¡Qué buen tema! Esos temas musicales que te hacen sentir como en Ibiza, no sé, yo solita viajo con la música. Yo solita. Ahorita la presento, Pepe. Espero que sea un excelente buen rezo de turno el que prosiga, ¿vale? Oscar en Fortín, gracias. ¿Puedes poner algo de Nirvana? Smell like in the spirit. Ok, va que va. Perfecto. Abner Rodríguez, ¿dónde andas? Buena noche. ¿Se podrá una rolita de Inspector Amargo? Adiós, ¿qué crees? Claro que se puede. Claro que se puede, con todo gusto. Ok, vámonos con esta petición de Pepe. ¡Wow! ¿Es Erasure? Este es un tema musical. Imagínate que así sonara realmente cuando te odian. Pero no. Love to Hate You. 102.1. 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

vaya temas musicales. Nada más porque Charlie dijo algo de Café Quijano desde Brasil. Desde Brasil. A través de Globo 102.1. 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
1: La temperatura es 19 grados. 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
3: 11:47 p.m.
4: La temperatura es 18 grados.
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7: Tres minutos ya para que sean las 12:00 p.m, así que nos vamos apresurando, sí. Oigan, mañana nuestro jueves 16 tendrá como máxima 26 grados centígrados. Sí, mayormente nublado es como va a parecer, ¿eh? Y para ti que vas a seguir, pues, laborando hasta la madrugada, la mínima será de 17 grados. No hay lluvia. Se verá nublado, pero no habrá lluvia. Así que mañana, bueno, pues sí, un poco de sol y el que haya, a disfrutarlo. Habrá lluvia, sí, eso según, a partir de la 1:02 p.m. de la tarde. Y de ahí, de nueva cuenta, a partir de las 5. ¡Oh, cielos! Bueno, pues ya, hay que aprovecharlo, ¿no? Así que, bueno, mientras tanto, nosotros aprovechamos el tiempo, pero el tiempo musical. Así que antes de irnos, seguimos con más Maroon 5, Animals, 102.1, éxitos todo el día.

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Es que hay que decirles gracias a todos los aliados nocturnos. No, hombre, gracias, chicos. Gracias por esa energía, por esa, pues, atención auditiva. Gracias por la preferencia. Así sigan, no nos cambien de estación de radio, ni mucho menos cambien de gusto musical. Así nos vamos, con muchos besos. Pásenla bonito, regresen con bien a casa. Si va a seguir manejando, maneje usted con precaución. Y mañana, Dios mediante, en punto de las 6 de la tarde, a través de Globo 102.1, nos encontramos. Muy bonita noche, a brillar como el sol de mañana. Gracias por todo. Hasta mañana.

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0: noche, 31 minutos.
1: La temperatura es 18 grados.
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0: Una de la mañana, 3 minutos.
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3: La temperatura es 18 grados.
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1: La temperatura es 18 grados.
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1: Dos de la mañana, 3 minutos.
2: La temperatura es 18 grados.
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1: Dos de la mañana, 32 minutos.
2: La temperatura es 18 grados.
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1: Tres de la mañana, dos minutos.
2: La temperatura es 17 grados.
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0: 3 de la mañana, 30 minutos. 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
1: La temperatura es 17 grados.
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1: Cuatro de la mañana, en punto.
2: La temperatura es 17 grados.
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1: Cuatro de la mañana, 34 minutos.
2: La temperatura es 17 grados. 102.1.

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0: ¿Cómo están? Soy Claudia Mejía. Una nueva semana, un nuevo episodio. Hay un tema que, pues como mujeres tal vez sepamos cómo manejarlo, pero tal vez haya mujeres o adolescentes que aún no, y es este tema de la higiene menstrual. Y para eso tenemos a nuestra querida doctora Carelia Mendoza, ella es ginecóloga. ¿Cómo estás, doctora?
5: Muy bien, muchísimas gracias, un gusto estar con ustedes.
0: Hablemos de la higiene menstrual, pero sí quisiera como una guía, ¿no? O sea, saber el paso a paso.
5: Claro.
0: De una buena higiene menstrual.
5: Hablar de higiene menstrual es un tema bastante amplio en el sentido de que hay muchas cosas que aún no sabemos. Sin embargo, pues la mayor parte de nosotras tenemos el contacto o de alguna manera nos introducimos a la higiene menstrual como Dios nos da a entender. Porque
0: sí.
5: Nadie nos explica qué usar, cómo usar, cada cuánto cambiarlo. En el mejor de los casos, nuestra mamá, prima, tía, amiga nos orientará un poco. Pero a pesar de todo lo que hemos avanzado en comunicación, en normalización del periodo menstrual, pues finalmente no hemos logrado que esto sea hablado de manera amplia, ¿no? Porque todo el mundo esconde como esa parte todavía. En muchas ocasiones pensamos que esto es como algo que es sucio, ¿no?
0: Mucho tabú.
5: Mucho tabú, justamente. Lo primero que debemos de saber es, cada mujer es única, cada mujer tiene afinidades o facilidades para determinados productos de higiene menstrual, pero lo más importante es a ti que te sirve y a ti que te acomoda.
0: Esto de las copas no es tan nuevo, ya tiene tiempo, pero el otro día yo hablando con una prima le decía, bueno, ¿por qué no intentas usar la copa? Dice, es que no he tenido relaciones. Y yo me quedé como en ceros y en blanco porque no supe qué decirle, porque no estoy informada sobre esta parte, este producto de la copa. Entonces, ¿esto es un mito? ¿Es real? ¿Quién puede usar la copa? Bueno, tú nos acabas de decir lo que mejor te acomode y te funcione.
5: Estos dos elementos, al igual que los tampones, son situaciones que tenemos u objetos que tenemos que introducir dentro de la vagina. Aquí el por qué usarlos o no usarlos cuando se ha tenido o no se ha tenido vida sexual depende precisamente de un mito que tenemos muy arraigado, de la cuestión de virginidad. Tenemos muchas veces esa idea de que si no se han tenido relaciones sexuales, no se pueden utilizar este tipo de copas o de discos o de tampones. Si la paciente está consciente de que su virginidad está únicamente dada por una estructura anatómica que puede o no estar presente, puede o no romperse en el momento de la primera relación sexual, y para ella es mucho más fácil utilizar, mediante educación que nosotros le damos a veces en el consultorio, para la utilización de tampones o copas menstruales, pues adelante. Aquí la única situación es que cuando no han tenido vida sexual, utilizar este tipo de elementos puede llegar a producir un poco de dolor o incomodidad. Por eso es que muchas veces pues no se les recomienda, pero no propiamente está prohibido.
0: ¿Cuál sería la opción para las personas que no tienen un fácil acceso a estos productos?
5: En muchas zonas rurales incluso todavía utilizan telas como tal para absorbentes y no utilizar productos que sean desechables, y precisamente por el alto costo que tienen. Entonces son regiones en donde están acostumbrados a utilizar los recursos propios, porque no hay forma de que ellos tengan acceso a otro tipo de procesos o de materiales como las toallas sanitarias.
0: Y por ejemplo, si estas mujeres utilizan estas, supongo que son como los pañales que usan para los niños.
5: Sí, o incluso, por ejemplo, algunas telas absorbentes como los tipo toalla, la toalla para lavarse las manos, pueden llegar a utilizar.
0: Okay.
5: Y lo único que se les recomienda es que estén perfectamente lavadas, perfectamente secas antes de utilizarlas, porque esto puede ser un factor de riesgo para infección. La copa menstrual es una excelente opción, pero también tiene ciertas situaciones que debemos de tomar en cuenta. Entiendas que tienes que cambiarlo cada 6 a 8 horas recomendablemente, incluso de acuerdo a la cantidad de flujo que tienes puede ser esto más frecuente. Al igual que con la toalla sanitaria, se recomienda cambiarla entre cada 6 a 8 horas para evitar algún accidente o alguna situación de infección.
0: ¿Tipo de ropa interior? Okay. O sea, que podamos utilizar.
5: Bien. Independientemente de que estemos o no en un ciclo menstrual, nosotros debemos utilizar ropa interior que sea completamente algodón, es la recomendación siempre, completamente de algodón. Tratar de evitar que tenga colores, porque se ha visto que incluso los colores pueden llegar a tener algunos elementos que pueden ser disruptores endocrinos. Tratar de evitar telas sintéticas precisamente por el contacto con estos disruptores endocrinos o por contaminación. Y ropa que no sea muy ajustada, porque pues nos encanta meternos en esos pantalones súper embarrados que nos ponemos con calzador, pero no es como lo más sano, ¿no? Entonces, en cuanto a la ropa interior, pues no debe ser ajustada y debe ser de algodón preferentemente.
0: El lavado de manos. O sea, yo creo que debe ser el primer paso, así uses lo que estés usando, lavarte las manos.
5: Sí. Independientemente del producto que nosotros utilicemos, siempre se recomienda para remover cualquier producto de higiene menstrual lavarse las manos previamente, porque vamos a tocar nuestra área genital.
0: Ay,
5: y
0: sí.
5: Todo lo que traemos en las manos, o sea, todo lo que toca nuestras manos en todos lados, pues tiene mucha contaminación de muchas cosas. Entonces, lo ideal es sí lavarnos las manos antes de ir al baño.
0: Por favor, y después también, ¿no? Digo,
5: sí.
0: La preciosa hay que cuidarla. A la hora de lavar tu área genital, hay demasiados productos también, existen muchísimos productos, jabones, lociones, etcétera, etcétera, etcétera. ¿Qué es lo recomendable para la limpieza?
5: Lo recomendable es no utilizar productos perfumados, que eso es fundamental. Bañarnos únicamente con agua y jabón, jabón neutro de preferencia, sin aromas, sin olores añadidos, porque estos pueden llegar a generar contaminación como lo hablamos con los productos de higiene menstrual. Entonces, realmente, otra vez venimos de campañas publicitarias en donde dicen que nuestro cuerpo tiene que oler a flores del campo y pues la realidad es que no es
0: obvio,
5: cierto.
0: No.
5: Entonces, pues nos hemos acostumbrado a que debemos de oler perfumadas todo el tiempo y esto no es necesario. Con que nosotros tengamos una higiene con un jabón neutro, un jabón de baño que no sea perfumado, es suficiente. Existen muchos productos, mientras estos no tengan algunos fenoles, algún aromatizante, podemos utilizarlos.
0: La limpieza para ir al baño, ¿cómo debería de ser?
5: Siempre tratamos de encontrar productos que nos puedan ayudar en nuestra vida diaria. Entonces, hay, por ejemplo, a quienes se les facilita las toallitas húmedas. La realidad es que dentro de todo lo que se ha estudiado, lo único que se pide es que si se utilizan, por ejemplo, toallitas húmedas, estas no sean con alcohol y no tengan ningún tipo de perfume. Entonces, lo que hacemos habitualmente y la práctica común es el uso de papel higiénico, con lo cual tendría que ser suficiente. Lo ideal es que nosotros tuviéramos un lavado con agua y posteriormente solamente secar a palmaditas con el papel higiénico, pero se considera que utilizar únicamente el papel higiénico y limpiarnos de adelante hacia atrás, pues tiene que ser suficiente para nuestra higiene.
0: ¿Y baño diario?
5: Baño diario, sí, por supuesto.
0: ¿Estés o no estés en tu periodo?
5: Así es.
0: Ok. Bueno, digo baño diario porque, bueno, una sabe de eso, ¿no? Entonces ya una a los dos días y no te bañas ya estás como de...
5: Exacto, pero también tratar de no exagerar en nuestro aseo diario, porque pues hay pacientes que se lavan con ciertos jabones que son muy abrasivos para la piel, entonces este tipo de jabones está prohibido.
0: ¿Cómo abordar este tema con las niñas, con las hijas?
5: Primero debemos de aprender nosotros, quitarnos todos los tabús, todos los mitos que tenemos en la cabeza, quitarnos las dudas. Y segundo, pues entender que también nuestros hijos ahora tienen acceso a otro tipo de elementos que a veces pues llegan a conocer más de ciertos temas que nosotros. Entonces, entre mejor estemos preparados, podemos pedir apoyo de un médico para poder orientar a nuestros hijos sobre estos temas.
0: Pues muchísimas gracias por estar aquí y por darnos estos tips. Soy Claudia Mejía. Bye.

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1: A casi dos décadas de que se bursatilizaran recursos federales de 199 municipios, este miércoles el Estado destinó una partida presupuestaria para la cancelación de esta deuda. Aunque también lo acompañó de un mensaje claro y directo hacia los alcaldes para que no vuelvan a contratar deudas, que además no será autorizada por el Estado. Ojalá ahora que ya los municipios no recibirán descuentos por el pago de esta deuda, adquirida en la época del fidelismo, los recursos sean aplicados de manera correcta y sobre todo se vean reflejados en sus demarcaciones. Sin duda, la cancelación de la deuda bursátil es un acierto del morenismo. Ahora habrá que ver que los municipios reaccionen y realmente apliquen los recursos de manera correcta.
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4: Cinco de la mañana, 4 minutos.
5: La temperatura es 17 grados.
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1: La temperatura es 17 grados.
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1: Seis de la mañana, 5 minutos.
3: La temperatura es 16 grados.
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4: Seis de la mañana con 5 minutos, iniciando ya en este día jueves 16. Soy Potter Garrido, quédate conmigo hasta las 12 del día. Vámonos con música. Chico, tienes que cuidarte. Hombres G.

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4: 6 de la mañana, 18 minutos.
5: La temperatura es 16 grados.
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6 de la mañana con 24 minutos ya en este jueves. Hoy es jueves y bueno, pues hoy sí anunciamos el versus. Así es que más adelante te lo voy a estar comentando. Se quedó como estaba. No hicimos cambio. Ayer hicimos la mención de que si había por ahí una remontada, o mejor dicho, Inglaterra se metía a la final de del Mundial. Bueno, pues haríamos un versus especial enfocado a las dos selecciones. En este caso hubiera sido España e Inglaterra. Pero lo que son las coincidencias, ¿no? Desde hace como 2 meses o más planeamos el versus. Agendamos o candelarizamos los versus. Y bueno, pues ya habíamos programado precisamente este versus sin imaginar que dos bandas de cada una de las nacionalidades que está en la final actualmente iban a ser con las que cerrábamos la primera jornada, la primera ronda, mejor dicho, de lo que era pues los versus. Coincidentemente tenemos una banda argentina y una banda española, así es que más adelante te voy a decir cuáles son para que estés al pendiente, te pongas a pensar por cuál de las dos vas a votar el próximo sábado. Así es que saludos, gracias a quienes ya se están reportando. Saludos al buen Tavo Moreno, ¿qué onda Tavo? Hasta Ciudad de México. Saludos al buen Moy, ¿qué onda Moy? ¿Cómo estás? Excelente día, ya por aquí programando, bueno, mandando las fotografías de la mañana. Saludos desde la vista ya que tiene el buen Moy M. Potrerillo. También saludos a nuestro buen amigo Chino Barragán. ¿Qué onda Chino? ¿Cómo estás? Solicitando este tema de Auto Rojo de Vilma Palma, canción que acabamos de escuchar. Saludos, dice, ¿habremos hablado los ingleses? Yo creo, mano, yo creo que sí. Saludos al buen Juan Carlos también, allá en el 1729 en Orizaba. ¿Qué onda, Juan Carlos? ¿Cómo estás? Excelente día por acá reportándose, solicitando el tema de Los Amantes de Lola Mamá, canción que ya escuchamos. Sonia también nos manda mensaje. ¿Qué tal, Sonia? Saludos, excelente día. Dice, amanecimos nublados. Sí, un poquillo nublado, pero pues está coquetón el clima. Buen día, Potter. Saludos para nuestra amiga Gris, para toda su familia, Mar, Jerry, Manolito, Betito. Gracias. Y una canción de Luis Miguel, dice por acá. Excelente día, excelente mañana. Dice, ni soy inglesa, pero sí me molestó su marco. Jugaron horrible. Inglaterra jugó horrible ayer. Horrible, horrible, dijeron por ahí. Y bueno, pues Argentina aprovechó y qué te cuento. La final ya está hecha, ya está puesta. Ya veremos quién gana. Vámonos con música. 6:26, que no te agarre el corre-corre. Te dejo con esto. Ya suena Timbiriche. Y esto que es Princesa Tibetana.

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5: Seis de la mañana, 34 minutos.
0: La temperatura es 16 grados. 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

6 de la mañana con 37 minutos. Ahí está Solín con la maldita vecindad. Que no te agarre el corre-corre. Despierta, despierta. No te quedes dormido como yo, que ya ande cambiando la hora al día. Vámonos con más música. Te dejo con esto. Ritmo de la noche. 90 Pop Tour.

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3: 6:46 PM.
4: La temperatura es 16 grados.
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6:50 de la mañana. ¿Cómo vas? ¿Cómo andas? ¿Ya te agarró el corre-corre? ¿Ya se te hizo tarde? ¿Te quedaste dormido, dormida? Nah, yo creo que no. Yo creo que ya estás moviendo a México. Saludos, gracias a nuestros amigos que se reportaron. Saludos al buen Tavo Moreno, allá CDMX. ¿Qué onda, mi Tavo? ¿Cómo estás? Excelente día por acá solicitando el tema de sintonización de Alex Syntek. Saludos, gracias. Por acá tenemos más mensajes en esta mañanita por acá en Córdoba, pues un poquito nublada por ahí la resolanita, pero el clima agradable. Saludos a Silvia de Gante. ¿Qué tal, amiga Silvia? ¿Cómo estás? Excelente día por acá reportándose con la fotografía de la mañana. Y si saludos al corre-corre. Ah, ¿qué pasó? ¿Por qué eres así con mi amigo Paul González? Saluditos, gracias. Excelente mañana. El buen Berna también se reportó allá en Mendoza. Por acá solicitado un tema del 90s Pop Tour. Saludos al buen Berna. Listo, también dice que por allá está fresca la mañana. Gracias, saludos al Moy. ¿Qué onda, mi Moy? ¿Cómo estás, hermano? Excelente día. Chino Barragán también se reportó por acá. Dice, faltó probarle fuera del área aquel día. Sí es cierto, sí es cierto. A lo mejor México hubiera ganado. Y sí, sí. Pero pues sí, sí, ¿no? Saludos, gracias Sonia también. Gris nos mandó mensajes. Saludos a nuestra amiga Sol allá en Tijuana. Vamos a hacer nuestra pausa. Nos vamos con AM Noticias de las Altas Montañas. Recuerda que la información que tú deseas conocer la encuentras aquí en la voz de Daniela García Guerrero. Así es que prepárate porque todo lo que pues acontece a nivel local, regional, estatal, nacional e internacional lo encuentras en este espacio de noticias. Yo voy a regresar, ya lo sabes, contigo más tarde, por ahí de las 9 de la mañana. Así es que quédate en la frecuencia, no le cambies. Recuerda que hoy te anuncio el Versus. Ya te di dos pistas, bueno, una pista en concreto. Son una banda española y una banda argentina, coincidiendo precisamente con la final del Mundial. Así es que si tienes... una idea, mándame tu mensaje y ya veremos. Si latinas, te cuento los votos a la décima potencia, como aquella vez. A ver si latinas. Así es que, bueno, pues ponte en contacto 71-59-0091. Recuerda que también durante este espacio de noticias, a ese número, al Globocel, puedes enviar tu denuncia ciudadana. Así es que mantente con nosotros, sigue disfrutando de la música y obviamente en estos momentos de la información. Todo lo que está alrededor, todo lo que pasa aquí en la región de las Altas Montañas. Saludos por acá. Bueno, nos mandan una denuncia ciudadana, todavía estamos a tiempos. Dice por acá el Chino, sí, dice, será la clave, sí. Dice el buen Moy, Hombres G versus Soda Stereo. Ah, ah, nada, no, no. Igual dice Soda Stereo versus Hombres G. Nah, no, oh. ahí está, no le atinaron. No, mis chavos. Andan perdidos, Juan Carlos en el 1729 y el buen hoy. Nada, mis chavos, nada. Nos vamos con AM Noticias de las Altas Montañas. Ya te dejo con esto sonando. Suena el Gran Silencio. Y esto que es Duerme Soñando. Regreso contigo más tarde.

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1: Seis de la mañana, 58 minutos.
3: La temperatura es 16 grados.
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0: Muy buenos días y gracias a quienes ya están sintonizando AM Noticias de las Altas Montañas a través de las frecuencias de radiocomunicaciones de las Altas Montañas, ya sea a través de EXA en el 91.3. Si usted escucha en este momento cuando son las 7 de la mañana, la mejor a través del 92.1 de FM, o bien en Globo nos está sintonizando hoy jueves en el 102.1 de su radio. Muchísimas, muchísimas gracias. Sea usted bienvenido y quédese con nosotros. Acompáñenos durante las próximas dos horas en el recorrido por la información, porque le estaremos presentando las noticias más importantes que han acontecido en esta zona centro de la entidad veracruzana. Por supuesto, las noticias a nivel estatal, qué decir de las nacionales, internacionales, deportes, espectáculos. La denuncia ciudadana no puede faltar en AM Noticias de las Altas Montañas, porque este espacio informativo es de usted y para usted. 271-259-0091, la línea directa. Y también agradecer a quienes ya están conectados a través de la plataforma Facebook y se mantendrán informados con todo el equipo que hacemos posible AM Noticias de las Altas Montañas. Excelente jueves, le decía, ya 16 de julio del año 2026. Y de esta manera, después de saludar a todos nuestros amigos, a todos los radioescuchas y seguidores de este espacio informativo, nos vamos directamente con las noticias y a conocer lo que publican hoy jueves los principales diarios de circulación nacional, porque tenemos la sección Las Ocho Columnas. 7:02 y vamos a dar inicio a Periódico Reforma. Desaparece Pemex, uno de cada 12 barriles. El Universal, el gran diario de México, esta mañana en primera plana. Tras serie de pifas, dieron a Estados Unidos a piloto de caso Mayo. Excelsior, el periódico de la vida nacional, darán hasta 70 años de prisión por feminicidio. Milenio, proyecta a la presidenta condenas de 50 a 70 años para feminicidas. La Jornada, combatir el tráfico de drogas en Estados Unidos, exige Sheinbaum a la DEA. Le menciono también esta mañana que El Financiero destaca consumo privado perfila 15 meses al alza. El Economista, otro de los principales diarios que circulan en nuestro país, baja contenido estadounidense en los coches hechos en México. El Sol de México, sabían del piloto antes de entregarlo a Estados Unidos. Crónica, suspende Trump prohibiciones a controles del ICE. La Razón, campañas. Disputa en redes ya se libra con gasto de millones de pesos. El Heraldo de México conmina a la DEA a ocuparse de Estados Unidos. Fue la presidenta Claudia Sheinbaum. El periódico 24 Horas, el diario Sin Límites. Estados Unidos aprieta por narco. México refuta a la DEA. Y el periódico Contrarréplica, diario Contrarréplica, que la DEA se ponga a trabajar, pero en Estados Unidos revira Sheinbaum. Son las 7 de la mañana con 4 minutos y le recuerdo en este momento el 271-259-0091, la denuncia ciudadana aquí en AM Noticias de las Altas Montañas. También agradeciendo a quienes nos escuchan esta mañana de jueves, nos dicen en toda la región de Río Blanco, Ciudad Mendoza, Nogales y también en Ixtaxoquitlán. Muchísimas gracias por acompañarnos esta mañana y es momento de conocer el avance de la información, lo que le estaremos presentando durante las próximas dos horas en AM Noticias.
1: Jueves 16 de julio de 2026 y este es el avance de la información que te estaremos presentando en AM Noticias de las Altas Montañas. En Veracruz, sector hotelero proyecta ocupación hotelera de hasta el 75% en verano. Cabeza Olmeca podría regresar a México hasta el 2027. Telebachillerato Rincón del Bosque opera con graves carencias, falta de escrituras es una de ellas. Más de 30 toneladas de residuos se han retirado del cauce del Río Blanco, señaló Víctor García, director técnico de Conagua. En Amatlán continúan en aumento casos de gusano barrenador. A Ante aumento de número de vehículos circulando en Orizaba, Policía Vial llama a población conducir con precaución para evitar accidentes. Primer semestre del 2026 no ha sido el esperado para el sector de la construcción, reconoce presidente del Colegio de Arquitectos. En Orizaba, organización Todos Somos Positivos realizará jornada de aplicación de pruebas de detección de VIH y otras infecciones de transmisión sexual. Guías de turistas exhortan a ciudadanos que deseen realizar actividades al aire libre a contactar a personas certificadas para evitar ponerse en riesgo. Con encuentro de Chicahuac, Toaltepetl, buscan promover la cultura de las altas montañas en Rafael Delgado.
0: Ahora vamos a hacer un recorrido por lo más destacado del ámbito mundial, las breves internacionales.

Esto es lo más relevante ocurrido en las últimas 24 horas alrededor del mundo. Lanza Estados Unidos una nueva oleada de ataques contra Irán. Las Fuerzas Armadas de Estados Unidos informaron que llevaron a cabo una nueva serie de bombardeos contra objetivos militares iraníes, que mermaron aún más la capacidad de Irán para atacar el estrecho de Hormuz. La operación se extendió por 90 minutos, según el Comando Central de Estados Unidos. Nueva York activa plan de emergencia por calor extremo. El alcalde de Nueva York, Zohran Mamdani, activó un código rojo y un plan de emergencia por calor, a cara a las altas temperaturas que sufrirá la Gran Manzana durante lo que resta de la semana, que también afectarán a una amplia zona del noroeste y el medio oeste del país. Aprueban en Francia la ley que regula la eutanasia. Con 291 votos a favor y 241 en contra, la Asamblea Nacional de Francia dio el visto bueno definitivo a la ley sobre el derecho a la ayuda a morir, que incluye la regulación de la eutanasia y el suicidio asistido para pacientes con enfermedades irreversibles graves y con grandes niveles de sufrimiento. Descubren en África una nueva especie de mono. Investigadores descubrieron una nueva especie de mono que había estado oculta en lo más profundo de los bosques del Parque Nacional de Lomami, en la República Democrática del Congo. Lo han llamado Lick Welly, y su rasgo más distintivo es que tiene los labios naranjas. Alerta en Honduras por inundaciones. El gobierno de Honduras elevó alerta amarilla 5 departamentos del país por las intensas lluvias de los últimos días, que pueden ocasionar el aumento en los caudales de los ríos y ser más propensos a inundaciones.

0: 271-259-0091, la denuncia ciudadana con nosotros en AM Noticias de las Altas Montañas. También ya estamos transmitiendo completamente en vivo a través de la página de Facebook, la página oficial de AM Noticias Digital de las Altas Montañas. Lo invito también para que comparta la transmisión, para que nos escriba, reaccione, pero sobre todo se mantenga informado aquí en este espacio informativo. Al volver tendremos la información nacional, al igual que lo más importante en cuanto a las noticias que se han generado en el estado de Veracruz, y tendremos también más adelante toda la información del clima con el maestro Isidro Cano Luna y la información policiaca con Rodrigo Trujillo. Mientras tanto, vamos a la pausa y regresamos con más.
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10: 7:11.
2: La temperatura es 16 grados. 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
11: Esta es la información más relevante acontecida en territorio nacional en las últimas horas. Sheinbaum presenta iniciativa para homologar delito de feminicidio. La presidenta de México, Claudia Sheinbaum, presentó una iniciativa de ley general que será enviada al Congreso de la Unión con el objetivo de homologar la tipificación, sanción e investigación del delito de feminicidio en las 32 entidades del país. Esta legislación busca establecer una pena de hasta 70 años de cárcel, estandarizar los protocolos de las fiscalías y garantizar la reparación del daño integral para las víctimas y sus familias. Cabeza de Vaca y Álvarez Puga, entre las 269 extradiciones que Estados Unidos ha frenado a México. El exgobernador de Tamaulipas, Francisco Javier García Cabeza de Vaca, y el empresario Víctor Manuel Álvarez Puga forman parte de los 269 requerimientos de extradición que México ha formulado a Estados Unidos entre el 1 de enero de 2018 y el 13 de mayo de 2026, periodo en el cual no se ha entregado a ninguna persona a las autoridades mexicanas. Además del total de estas solicitudes, la justicia estadounidense ya ha negado 36 y mantiene 233 pendientes de conclusión. CNDH arremete más de 100 veces contra defensores y organizaciones por Ayotzinapa. En su nueva recomendación sobre el caso Ayotzinapa, la Comisión Nacional de Derechos Humanos arremetió más de 100 veces contra 18 organizaciones sociales, fundaciones y personas defensoras de derechos humanos que han acompañado a las familias de los 43 normalistas desaparecidos o que simplemente han emitido pronunciamientos para exigir justicia. Acusa gobernadora de BC a Bonilla de estar detrás de audios. La gobernadora de Baja California, Marina del Pilar Ávila Olmeda, acusó a su antecesor, Jaime Bonilla, de haber tenido una trampa para grabar una conversación privada relacionada con las gestiones sobre su visa estadounidense y difundirla con fines políticos. Buque Escuela Cuauhtémoc zarpa del puerto de Acapulco. El buque Escuela Cuauhtémoc volvió a navegar en aguas internacionales al zarpar desde el puerto de Acapulco para iniciar el crucero de instrucción Pacífico Norte 2026. Para M Noticias, Liz Gómez.

0: continuamos con la información nacional y fue el senador Ricardo Anaya, quien recordemos es parte de la bancada del Partido Acción Nacional, acusó directamente al Partido Morena de destruir al Poder Judicial en lugar de limpiarlo, como ellos argumentaban. Está peor que nunca, señaló Ricardo Anaya, quien señala también la liberación de un huachicolero por una jueza electa a través de acordeones, refiriéndose así al caso de El Titán, quien fue capturado en mayo y liberado por la jueza María de Los Ángeles Padrón.
1: Ahí está su reforma judicial. Dijeron que con el voto popular iban a limpiar al Poder Judicial. No lo limpiaron, lo destrozaron. Está peor que nunca. Lo acabamos de ver. Una jueza electa a través de acordeones en la fraudulenta reforma y elección judicial acaba de liberar a un huachicolero. Y lo que nosotros exigimos es que haya primero una investigación a fondo respecto del actuar de esta jueza, pero segundo, un reconocimiento público de Morena de que fracasó su reforma judicial, que el Poder Judicial está en su peor momento y que esto que ellos ofrecieron como el saneamiento del Poder Judicial resultó en un absoluto y rotundo fracaso para la sociedad, no para Morena, porque Morena tiene hoy el control del Poder Judicial con el que puede defender delincuentes, pero quienes salen perdiendo son los ciudadanos con este Poder Judicial que está peor que nunca.
2: Senador, no sé si ya tocó el tema, pero su opinión sobre esta presentación de la Ley General contra Feminicidios que se dio a conocer en la mañanera, por favor, su opinión nada más.
1: Nosotros votamos a favor de la reforma constitucional. Por supuesto que vamos a analizar con apertura esta iniciativa.
0: Ahí están las declaraciones de Ricardo Anaya en relación precisamente a este tema, la detención y liberación de este presunto delincuente a través de una jueza, lo cual ha generado mucha polémica, pero sobre todo inconformidad. Y seguimos con la información nacional. Jamás he traicionado ni traicionaría a nuestra patria. Esto lo dijo Marina del Pilar tras la publicación de audios donde se ofrece a compartir información en las mesas de seguridad allá en Baja California. Nunca he entregado ni entregaría información que comprometa la seguridad de nuestro país, mucho menos la soberanía o la integridad de nuestras instituciones. Esto lo señaló la gobernadora de Baja California al, quien fue cuestionada o al ser cuestionada sobre algunos audios que se filtraron hace algunos días, en donde precisamente se menciona y se detalla que ella pone, en este caso, en riesgo la seguridad nacional y específicamente de Baja California al filtrar, en este caso, o querer filtrar información a cambio de algunos favores.
3: Quiero decirlo con absoluta firmeza. Jamás he traicionado ni traicionaría a nuestra patria. Nunca he entregado ni entregaría información que comprometa la seguridad nacional, la soberanía de nuestro país o la integridad de nuestras instituciones. Inclusive, como gobernadora, no tengo acceso a información de seguridad nacional. Lo que se escucha en los audios, que ustedes ya conocen, ocurrió en el contexto de una situación personal relacionada con mi visa, que yo misma hice pública. Nada de lo expresado implicó subordinación, entrega de información reservada o afectación alguna a los intereses de nuestro país. Mi lealtad a México y al pueblo de Baja California está por encima de cualquier circunstancia. Por eso es importante hablar con claridad sobre el origen de estos audios y la manera en que se intentó construir una narrativa engañosa y de descrédito ante la opinión pública, impulsada por quien durante su paso por el gobierno de Baja California dejó más conflictos que resultados y una gestión marcada por la polémica.
0: Ahí están las declaraciones de la gobernadora de Baja California, la cual sigue dando también mucho de qué hablar y sigue en el ojo del huracán tras estos audios que se filtraron el pasado fin de semana y sobre todo, bueno, pues la situación que impera en aquella entidad y las acusaciones que hay de forma directa hacia la gobernadora por sus vínculos con el crimen organizado. Son las 7 de la mañana ya con 20 minutos y en información estatal, en Veracruz el sector hotelero se está de alguna manera preparando para el próximo periodo vacacional de verano. Esperan una ocupación hasta del 75%.
4: El sector turístico de Veracruz espera alcanzar una ocupación hotelera de hasta el 75% durante la temporada vacacional de verano. luego de 2 años de afectaciones por las obras de rehabilitación del Centro Histórico, informó el presidente del Consejo Metropolitano de Turismo, Sergio Lois Heredia.
5: Sí, la verdad es que ahorita empieza la temporada alta, ya la temporada alta de verano, que es la temporada alta más importante para nosotros porque es la más larga. Quizás no es en la que más concentración de gente vemos, quizás de pronto vemos más concentración de gente en Semana Santa o en Carnaval, quizás, o en Navidad. Quizás ahorita no vemos esos amontonamientos, pero es la más larga, es la más consistente y por ende la más importante.
4: El representante del organismo señaló que las condiciones son más favorables que en temporadas anteriores, ya que las principales obras concluyeron y la infraestructura ha comenzado a mostrar beneficios, incluso durante las recientes lluvias, sin registrarse inundaciones en la zona intervenida.
5: Sí, por supuesto. La realidad es que, las obras fueron muy complicadas. Creo que la transición dejó mucho que desear en su momento, pero son cosas que quedaron permanentes y que, bueno, poco a poco van viendo sus frutos. Tal vez no este año, sino yo creo que con el paso de los años, como vamos a ir viendo los frutos, creo que el centro ya tiene una mejora. Ya si vienes a este centro comparado con el centro de hace 3 años, ya es distinto. La realidad también es que con estas lluvias que ha habido no se ha inundado, quedó bastante bien, y que se continúe con un plan a largo plazo para que eso no sea un esfuerzo aislado. Creo que es lo que el centro necesita, ¿no? Repito, creo que debe de ir acompañado de acciones que vayan enfocadas, encaminadas a largo plazo.
4: Finalmente, destacó que el principal objetivo es que los visitantes tengan una experiencia positiva y recomienden el puerto como destino, lo que permitirá fortalecer la recuperación turística y generar beneficios sostenidos para la economía local.
0: Y la gobernadora de Veracruz, Rocío Nale, anunció la liquidación total, escuche usted, de la deuda derivada de la bursatilización de los 199 municipios del estado. Y aprovechó la gobernadora para hacer un llamado a los presidentes municipales a no volver a comprometer las finanzas públicas mediante nuevos créditos bancarios. Durante el anuncio y reunión en Palacio de Gobierno con los 199 alcaldes que enfrentaban esta deuda bursátil, la mandataria aseguró que tras la cancelación del esquema financiero, ningún municipio mantiene obligaciones pendientes por este concepto. La bursatilización, en este caso, no se termina en 2036, no se termina en 2030. La bursatilización concluyó precisamente en este mes de julio del 2026. Incluso en esta conferencia de prensa, el secretario de Finanzas y Planeación, Miguel Santiago Reyes, destacó que apenas este lunes se pagó la deuda de la bursatilización y que fue, sin duda, bueno, es un tema importante, pero también un pago significativo. La gobernadora advirtió que ante la mejora en las calificaciones crediticias del estado y de los municipios, las instituciones bancarias buscarán ofrecer nuevos financiamientos a los ayuntamientos, por lo que pidió actuar con mucha, mucha responsabilidad, en este caso a los alcaldes, para no contratar más deuda. En este sentido, también exhortó a las autoridades municipales a fortalecer sus finanzas con los recursos propios, la recaudación local y los esquemas de coordinación fiscal que permitirán incrementar las participaciones federales. De esta manera se hace la liquidación de la bursatilización, aquel programa de endeudamiento, hay que decirlo, que se adquirió por parte de los ayuntamientos a través del gobierno del estado, cuando era en este caso el representante del Ejecutivo, Fidel Herrera Beltrán. Fue en aquel entonces cuando se adquirió esta deuda. La verdad es que era un tema bastante complicado los que estaban enfrentando los alcaldes, 199 en el estado de Veracruz, que ingresaron al esquema de la bursatilización, y es que continuaban precisamente endeudados, pagando, pero sobre todo cargados de los intereses. La gobernadora anunció precisamente que se cumple con este esquema, que Veracruz está libre de deudas por este concepto, y exhorta a los alcaldes a no endeudarse, a no adquirir más deudas con los bancos, pero sobre todo a hacer un buen manejo de los recursos, tomando en cuenta que hay alcaldes, en este caso, que también están analizando cómo salir adelante, cómo enfrentar los gastos, pero pide la gobernadora que sean responsables. 7:24. La cabeza olmeca pudiera regresar a nuestro país en el 2027. Estamos hablando de una cabeza olmeca 100% original.
4: Podría ser hasta el 2027 que regrese al estado una de las piezas más valiosas del patrimonio arqueológico de Veracruz, la Cabeza Olmeca, misma que salió del país en el 2024 rumbo al Museo Louvre Abu Dhabi, lo cual se logró en ese año como un préstamo tras gestiones en las cuales participó el empresario Bernardo Noval. De acuerdo al acordado, se espera que la pieza fuera regresada en este año al Museo de Antropología en Jalapa. Sin embargo, esto será hasta el próximo año. Cabe recordar que esta pieza salió del estado junto con otras 4 piezas arqueológicas. El lote fue evaluado en alrededor de 340 millones de pesos. En el caso de la escultura veracruzana, pesa alrededor de 4 toneladas y mide 1.80 metros de altura, 1.30 de ancho y 1.20 de espesor, por lo que se requirió un operativo especial. Hasta el momento, personal del Museo de Antropología de Jalapa han señalado que la cabeza colosal 5 se encuentra bajo resguardo.
0: Vamos a ir a la pausa comercial, 271-259-0091. Quédese con nosotros. Al volver le estaremos presentando la información más importante que se ha generado en Córdoba y la región.
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6: Siete de la mañana, 27 minutos.
7: La temperatura es 16 grados.
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0: Continuamos en AM Noticias, son las 7 de la mañana con 30 minutos y directamente con la información que se ha generado en esta ciudad de Córdoba, le menciono que el telebachillerato Rincón del Bosque opera con graves carencias. Una de ellas es la falta de escrituras y esto obviamente impide que la institución reciba obra o reciba algunos proyectos tanto municipales como estatales. Los padres de familia hacen un llamado para que ellos puedan destrabar esta situación, esta problemática, puedan obtener las escrituras y los documentos legales que les permitan obtener beneficios, pero sobre todo mejorar las condiciones de infraestructura. Como la telesecundaria, en este caso del Rincón del Bosque, hay muchas otras instituciones educativas de nivel preescolar, primaria, secundaria, de nivel medio superior que enfrentan muchísimas carencias.
1: Desde hace 17 años que el telebachillerato de Rincón del Bosque han gestionado para obtener las escrituras de este plantel, y es que la falta de estos documentos les ha llevado a que se pierdan de diferentes apoyos gubernamentales, comentó Brenda Judith Avendaño López, docente del plantel, y quien dijo que aun cuando tienen otras carencias, estas son las más importantes, y es que por años han buscado gestionarlas, sin embargo, cada vez que inicia una administración, tienen que comenzar de cero.
2: Y el licenciado que la está apoyando nos pidió que se acercáramos, ya se les acercaron los papeles, nos van a ver ellos la posibilidad de ver si fue ejido, si fue, cómo fue la donación, y ver que se pueda escriturar, porque el año pasado se logró.

0: mientras, ¿cómo se sostienen? ¿Hay cuota?
1: Tenemos una cuota voluntaria en el cual ahorita el gobierno, saben que ahorita con el nuevo gobierno que tenemos, que se les hizo regresar a los padres una cierta cantidad, se les regresó a los padres y nada más se pagó lo que se paga en Hacienda y el apoyo que debe de haber. A veces se tienen que hacer faenas y a veces hay una señora que nos ayuda con una cómoda cantidad de dinero para poder ayudarnos.
2: Y es que la falta de escritura les ha impedido el crecimiento de este espacio, por lo que ha sido con las cuotas de los padres de familia que lograron la contratación de una empresa para la construcción de dos aulas. Sin embargo, tampoco esta obra pudo concluirse, aunque en este caso fue por incumplimiento de la empresa constructora. Los salones que hasta ahora tienen, que son cuatro, dijo, se han logrado realizar con las aportaciones de los padres de familia.
1: El arquitecto nos dieron una obra cotizada en 600 mil pesos, terminar dos plantas y lo que es la biblioteca. Al momento de ir a la mitad, el presupuesto no alcanzó porque todo se encareció y no llegaron más que a concluir una aula, sí, sin nada, nada más tenemos paredes, techo, igual con la biblioteca.
2: Actualmente la matrícula total de ese telebachillerato es de 80 estudiantes, de los cuales 23 estudiantes egresaron este año y todos lograron aprobar el examen hacia el nivel universitario. Informó para M Noticias, Celia Díaz.
3: En la región de Orizaba continúan los trabajos para limpiar, en este caso, el Río Blanco. Más de 30 toneladas de residuos y desechos en general se han retirado del cauce del Río Blanco. Esto lo da a conocer representantes de Conagua.
4: Las jornadas de limpieza realizadas en el Río Blanco han permitido retirar hasta 30 toneladas de basura en una sola intervención. Una cifra que refleja el severo deterioro ambiental que enfrenta este afluente y la urgencia de fortalecer la cultura del cuidado del medio ambiente, así como la aplicación de sanciones contra quienes continúan contaminándolo, informó el director técnico del organismo de Cuenca del Golfo Centro de la Conagua, Víctor Hugo García Pacheco. En entrevista, el funcionario explicó que a través del programa Adopta un Río, se mantienen acciones permanentes de saneamiento y recuperación del Río Blanco, donde además de retirar grandes cantidades de residuos sólidos, se identifican los puntos con mayor concentración de contaminantes para intervenir de manera prioritaria.
5: Son acciones encaminadas a limpiar las aguas de este río, que Río Blanco solo de nombre es rojizo, y estamos detectando todas esas zonas en donde existe mayor concentración de contaminantes. Y invitando a todos los usuarios, de todo hemos hecho varias jornadas, ustedes nos han acompañado, y entidades académicas como en este caso el Tecnológico de Songolica, la Universidad Veracruzana, los Tecnológicos de Orizaba, nos han ayudado, algunas empresas también, hemos en las limpiezas que hemos hecho de manera manual, pues de todo.
4: Detalló que en las labores de limpieza se han encontrado desde llantas, muebles y sillones, hasta diversos tipos de desechos que son arrastrados por arroyos y afluentes que desembocan en el río, convirtiéndolos prácticamente en basureros a cielo abierto.
5: Vemos que es de los afluentes o arroyos que confluyen hacia este río importante, pues se vuelven un basurero. Captan desechos de todo tipo, sillones, muebles, llantas, principalmente. Y las acciones de rescate no solo son este tipo de actividades.
4: Subrayó que además de las campañas de saneamiento, la Conagua impulsa proyectos de infraestructura para reducir la contaminación de los cuerpos de agua de la región, entre ellos la construcción de colectores sanitarios que permitan eliminar las descargas de aguas residuales que actualmente llegan de forma directa a ríos como Totolitos, Arroyo Caliente, Río Orizaba y Escamela. El director técnico insistió en que la recuperación del Río Blanco requiere un trabajo conjunto entre autoridades, empresas y sociedad, pues solo mediante la prevención, la educación ambiental y la aplicación de sanciones a quienes contaminen, será posible frenar el deterioro de uno de los principales afluentes de la región. Para AM Noticias, informó Ami Enríquez.
3: Son las 7:36 en AM Noticias de las Altas Montañas. Hemos abordado el tema del gusano barrenador, esta miasis que se está propagando en la región centro de la entidad veracruzana y en el municipio de

0: Mazatlán de los Reyes, se han encendido los focos rojos por parte de las autoridades sanitarias, y es que suman varios casos. Y también es importante mencionar que se han confirmado algunos pacientes de gusano barrenador. Estamos hablando obviamente de algunas personas, y son en algunas comunidades en donde ya se está trabajando y atendiendo la problemática. La jurisdicción sanitaria número 6 reporta un aumento de casos de gusano barrenador en algunos municipios. No hay que restarle importancia a esta problemática de salud.
1: Municipios como Córdoba, Huatusco y Chocamán se han convertido en foco rojo ante los casos de gusano barrenador, mismos que siguen a la alza, especialmente en animales, por lo que decir de la jefa de la jurisdicción sanitaria número 6, Nadia Fernández Rodríguez, se debe de extremar la limpieza en animales, incluso cuando se detecten síntomas en ellos, que sean reportados ante los ayuntamientos correspondientes para que sean atendidos y así evitar su reproducción.
2: En ganado, y pues los invitamos a todos a atender a los animalitos, tanto de ganado como de casa, revisarlos diariamente, curar diariamente heridas, y en caso de que noten algún animalito en situación de calle, pues reportarlo al ayuntamiento para que este les pueda dar atención. Pues hay municipios con casos como Córdoba, Chocamán, Huatusco, Coscomatepec, Tomatlán. Son de los municipios que han notificado.
1: Dijo que ha sido en este año que se han registrado más casos en ganado, lo cual resulta preocupante, ya que anteriormente no se habían observado. Aunque destacó que depende mucho de las personas el que mantengan el cuidado de sus mascotas o ganado, por lo que exhortó a que se revisen diariamente para corroborar que no tengan heridas abiertas y que sean vulnerables a la mosca transmisora de este gusano.
2: Sí, realmente este foro que organiza el municipio de Amatlán, el foro regional, pues es muy bueno, porque bueno, se citaron el día de hoy a los ganaderos de la región y a los encargados de salud de la región también, para pues dar a conocer más sobre este tema de gusano barrenador en animales. Son seres vivos también, merecen también la atención, y pues bueno, aquí depende mucho de las personas que revisen a los animales y que les hagan curaciones diarias. Cualquier herida puede estar susceptible a infectarse.
1: Así lo expuso el municipio de Mazatlán, que fungió como sede de la capacitación regional a ganaderos para saber más sobre el tema de gusano barrenador. Informó para M Noticias, Celia Díaz.
0: Autoridades de tránsito hacen un llamado a los automovilistas para conducir con mucha precaución. También en aquella región han aumentado los accidentes.
3: El inicio del periodo vacacional de verano ya comenzó a reflejarse en las vialidades de Orizaba, donde el aforo vehicular incrementó de manera considerable con la llegada de visitantes, alcanzando ya una circulación superior a los 75,000 vehículos, informó el coordinador de la Policía Vial, Ignacio Paz Casillas, quien hizo un llamado a los automovilistas a conducir con responsabilidad y respetar el reglamento para prevenir accidentes. El funcionario explicó que el aumento en la movilidad se empezó a notar desde el primer fin de semana de vacaciones, por lo que la corporación puso en marcha un operativo especial para atender el incremento de automóviles que ingresan diariamente a la ciudad, considerada uno de los principales destinos turísticos de Veracruz durante esta temporada.
4: Bueno, ya ahorita más de 75,000 vehículos ya empezaron a tener ya un foro en la ciudad. Este fin de semana pues ya empezamos, como lo comentaba yo, ya a tener una mayor fluidez de vehículos aquí dentro de la ciudad. Entonces, para nosotros es muy importante el tener a la mano, ya que todos los elementos estén listos en todos los lugares turísticos, también de la ciudad, que fue una instrucción del alcalde, para que les demos la mejor bienvenida.
3: Paz Casilla señaló que muchos visitantes desconocen estas disposiciones, por lo que es importante informarles desde su llegada para evitar confusiones, infracciones o percances viales que puedan poner en riesgo tanto a conductores como a peatones. Subrayó que la ciudad cuenta con reductores de velocidad en distintos puntos estratégicos y una política de movilidad enfocada en proteger la integridad de las personas, por lo que insistió en la importancia de manejar con paciencia, respetar los señalamientos, mantener la distancia entre vehículos y disminuir la velocidad, especialmente en zonas turísticas y cruces peatonales.
4: Estamos ya trabajando desde hace unas semanas atrás, ya preparándonos para la visita de los turistas y sobre todo las recomendaciones también a todos ellos, Nosotros empezamos ahorita a partir de este fin de semana a, en las calles, en las principales calles de la ciudad, a empezar a darles ya trípticos de cómo se maneja en la ciudad, cuáles son las velocidades y el reglamento sobre todo. Es explicarles también que toda la ciudad es 1x1 y que, bueno, tienen que cumplir aquí el reglamento establecido dentro de la ciudad.
3: Finalmente, Ignacio Paz Casilla reiteró el llamado a la ciudadanía y a los turistas para colaborar con las autoridades, respetando el reglamento de tránsito, ya que el notable incremento en el flujo vehicular obliga a conducir con mayor precaución para evitar accidentes y permitir que las vacaciones transcurran con saldo blanco en la ciudad. Para AM Noticias, informó Ami Enríquez.
0: 271-259-0091, la denuncia ciudadana con nosotros en AM Noticias de las Altas Montañas, agradeciendo a quienes nos escriben, no solo de Córdoba, sino también de muchos otros municipios de esta zona centro del estado de Veracruz. Este espacio informativo es de usted y para usted, y también lo puede hacer a través de Facebook en AM Noticias Digital de las Altas Montañas. Más adelante vamos a dar lectura a todos y cada uno de los textos que ya nos llegan. Le reitero, 271-259-0091. Al volver, todavía tenemos mucha información aquí con nosotros en AM Noticias.
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13: 7 de la mañana, 44 minutos.
14: La temperatura es 16 grados.
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0: 7:46, continuamos en AM Noticias de las Altas Montañas, la emisión de este jueves 16 de julio. Le informo que en el primer semestre del año, de alguna manera, pues no ha habido una situación positiva para la industria de la construcción. Hay aumento de insumos y también amenazas de los aranceles por parte del gobierno de Estados Unidos, que sin duda está generando incertidumbre en el gremio. Pero es nuestra compañera Celia Díaz García quien nos presenta los detalles sobre este tema.
1: Al primer semestre del 2026, arquitectos reconocieron que este año no ha sido el esperado, ya que se ha registrado aumento en algunos insumos indispensables para la construcción. Tampoco se ha registrado obra pública, lo que ahora se suma que de nueva cuenta el gobernador estadounidense Donald Trump ha retomado las amenazas para aplicar aranceles, aunque confían en que no tenga graves impactos, ya que se genera una incertidumbre a nivel global. Así lo señaló Carlos Reyes Peña, presidente del Colegio de Arquitectos Córdoba-Orizaba.
2: Todavía estamos dentro de un margen prudente, ¿no?
3: Entonces, ¿qué tanto han incrementado los precios o este desplazamiento?
2: Este desplazamiento va desde un 10 a un 20% más o menos en algunos productos. Todavía es accesible para los que construimos, para todo el gremio de los arquitectos, aunque relativamente pues ha disminuido todo lo que son obras. Hay mucha incertidumbre por parte de las administraciones, por parte de nuestros clientes. No se animan a invertir como otros años.
1: Digo que hasta el momento algunos de los productos para la construcción registran aumentos del 10 al 20%. A pesar de ello, para el sector de la construcción todavía no es grave. Sin embargo, dijo que han sido los inversionistas dedicados a la construcción de vivienda los que han colaborado a que se mantenga a flote el sector por lo mientras, puesto que la obra pública se ha visto retrasada. En el caso de Córdoba, reconoció que aún están a la espera de que se concreten algunas de las obras anunciadas para la ciudad.
2: Pues sí, prácticamente no es lo que queríamos en su momento. Sí, ha sido un poquito complejo.
3: ¿Con ello cuál es el panorama para el segundo semestre?
2: Aparentemente, como decíamos, ¿no? Está nuevamente el tema de los aranceles que no se han implementado en nuestro país. Esperemos que esto se continúe así, pues por lo menos 2 años más, ¿no? Con esta situación de los aranceles que no se ejecuten para que podamos estar un poquito más estable, porque sí nos impactaría, sobre todo en lo que son el acero. El acero es el que más impacta en este caso con los aranceles que imponga nuestro país vecino.
1: Para el presidente del Colegio de Arquitectos, el primer semestre del año ha resultado complejo, ya que confiaban en que con las nuevas administraciones habría más obra, por ende, más trabajo para el sector de la construcción. Bajo este contexto, el segundo semestre del año también se vislumbra difícil. Informó para AM Noticias, Celia Díaz.
0: Y en Orizaba, organizaciones no gubernamentales, y en este caso la denominada Todos Somos Positivos, va a realizar jornadas de detección oportuna de VIH y también se va a trabajar para atender algunas otras infecciones de transmisión sexual. Le menciono que en la entidad veracruzana tan solo el 55% de los nuevos casos de VIH se diagnostican tardíamente.
4: Con el objetivo de fortalecer la prevención del VIH, combatir la xerofobia y promover una educación sexual integral, la organización no gubernamental Todos Somos Positivos prepara una jornada de salud en coordinación con autoridades municipales y diversas organizaciones civiles. El presidente de la asociación, Hugo Sánchez Vadillo, informó que tras resolverse el desabasto de pruebas rápidas mediante el apoyo de la Secretaría de Salud, la organización retomará las campañas de detección oportuna de VIH, sífilis y hepatitis la última semana de julio y la primera semana de agosto.
5: Pruebas rápidas pues no habíamos podido realizar porque no teníamos abasto. Ya se resolvió esta situación con la Secretaría de Salud, ya nos va a dar. Estamos trabajando en conjunto con la Regiduría Cuarta y Quinta. Volvimos a tener la cooperatividad con DKT, que es el laboratorio que hace los preservativos y lubricantes Prudence.
4: Sánchez Vadillo destacó que los voluntarios de la Cruz Roja ya fueron capacitados para la aplicación de pruebas rápidas, lo que permitirá ampliar la cobertura de estas acciones preventivas. El activista señaló que además de las pruebas de detección, continúan ofreciendo consejerías, pláticas y distribución gratuita de preservativos y lubricantes.
5: El decir educación sexual no significa o no se refiere a sexo. sino el parámetro de todo lo que conlleva a tener una vida sexual activa, una vida sexual reproductiva, una vida sexual responsable. Y no necesariamente podemos hablar o se tiene que hablar meramente de sexo o de relaciones sexuales, sino que es un conjunto. Por eso, pues muchas de las ocasiones tenemos la mala idea y pensamos, porque también algunos profesionales de la salud pues no están capacitados ni sensibilizados para poder dar este tipo de charlas, de pláticas o consejerías. Entonces, pues eso es importante, el quitarnos estereotipos, el romper la situación de la xerofobia y, pues bueno, trabajar un poco más en la prevención, en la detección y, pues sobre todo, en el tratamiento que...
4: Finalmente comentó que hasta el momento la organización no ha recibido reportes de desabasto de insumos para madres lactantes, ni ha sido necesario realizar nuevas colectas, por lo que continuarán desarrollando actividades de impacto social enfocadas en reducir la cadena de transmisión del VIH y sumarse a las acciones contempladas en el nuevo proyecto del Sistema Federal de Salud con visión al año 2030. Para AM Noticias, informó Ani Enríquez.
0: Guías de turistas piden a los vacacionistas a que antes de contratar algún servicio para recorridos en esta región, primero verifiquen que sean de alguna manera guías certificados y así realizar su excursión o su viaje de manera segura.
1: En marco al inicio del periodo vacacional, prestadores de servicio de turismo hicieron un llamado a la ciudadanía que gusta especialmente de actividades al aire libre como es el senderismo, a que verifiquen en las páginas oficiales de la Secretaría de Turismo que los servicios o personas que están contratando para realizarlos estén adecuadamente certificados, ya que se han dado caso de grupos de personas que se extravían en sus recorridos debido a que sus guías no están certificados adecuadamente. Así lo mencionó el excursionista José Alonso Aguilar Flores.
6: Exactamente, la función de nosotros como guías es esa, ¿no? Que brindar seguridad al turista, que es nuestra principal, por eso la contratación de un guía es por eso, ¿no? Para que la gente vaya con seguridad y sobre todo con la plena seguridad que conocemos las rutas. Todas las rutas que manejamos son seguras, tenemos un curso de capacitación primeros auxilios, ahorita estamos en turismo comunitario, lo cual la gente pues va muy segura con nosotros, ¿no?
1: Digo que hasta el momento no se han dado casos graves, pero sí hay grupos de personas que se extravían en los cerros y aun cuando son rescatados sanos, esto sucede por la inexperiencia. La recomendación aumenta ya que comienza el periodo vacacional y con ello incrementa el número de excursionistas que buscan este tipo de experiencias de acercamiento con la naturaleza, ya que se ha convertido en las actividades más demandadas, especialmente entre los jóvenes.
6: Sí, ha habido casos últimamente, por lo mismo que hay mucha demanda a la montaña, hay muchos guías que pues van una vez y ya salen, llevan gente, pero muchas veces no conocen las rutas y se pierden, ¿no? Pasan casos luego. No, afortunadamente no ha habido casos lamentables, pero sí hay casos que salen en las redes sociales que se perdieron, que se extraviaron, que les agarró la noche, especialmente por no tener ese conocimiento de los lugares que visitan.
3: ¿Y al ciudadano, cuál es la recomendación? ¿Cómo detectar cuando no saben?
6: Pues tenemos una credencial, la cual nos acredita como guías, y pues ahí estamos en las páginas oficiales de Sectur. Ustedes ponen Sectur, ponen en este caso mi nombre, José Alonso Aguilar, y aparece mi número de credencial y mi número de folio.
1: El guía recordó que la pandemia marcó un antes y un después para las actividades al aire libre, ya que se buscan este tipo de recorridos, por lo que es necesario que dentro de la página de la Secretaría de Turismo, Sectur, busquen a guías certificados, quienes aparecen también con un número de folio, y esto también puede evitar fraudes. Informó para M Noticias, Celia Díaz.
0: Con diferentes actividades y programas se busca promover la cultura de las altas montañas, específicamente en el municipio de Rafael Delgado.
4: Con el fin de demostrar que en las comunidades de las altas montañas no solo existen tradiciones, sino también artistas, músicos, artesanos y promotores que mantienen viva la identidad de sus pueblos, se llevará a cabo el encuentro cultural Chicahuac-Tualtepec, La Fuerza del Pueblo. Daría y Carlos, impulsores del proyecto, señalaron que la iniciativa nació como una respuesta a la necesidad de crear espacios para que los participantes puedan compartir su trabajo y mantener viva la memoria de sus comunidades.
7: Pretendemos que esto no solo sea una vez, que siga. Nosotros somos de aquí, de Rafael Delgado, entre las altas montañas de Veracruz. Nosotros no queremos representar una sola voz ni un solo género. Nosotros somos la suma de músicos, de artistas, de artesanos y personas que creen que la cultura sigue respirando donde existe la voluntad de defenderla. Más que organizadores, nosotros somos habitantes de esta tierra. Somos hijos de un pueblo que tiene mucha memoria, con raíces profundas y con una historia que merece ser contada. Queremos contar absolutamente todas las vivencias, queremos contar los cuentos, las leyendas, queremos contar cómo los campos de flores se tiñen de colores en ciertas temporadas. Queremos representar como tal nuestro pueblo y nuestra gente.
4: Los organizadores destacaron que buscan tender un puente entre generaciones y hacer visible que el arte continúa siendo una herramienta de resistencia frente al olvido, permitiendo que las historias, leyendas y costumbres de Rafael Delgado permanezcan vivas. Asimismo, dejaron en claro que dicho proyecto es completamente autogestivo y ha logrado crecer gracias al apoyo de ciudadanos y expositores que se han sumado en las últimas semanas, lo que incluso los obligó a buscar una sede más amplia para albergar a todos los participantes.
7: Nosotros nos negamos a creer que los espacios están destinados al silencio. Nosotros no queremos que los recuerdos de nuestra gente se vayan como si nada. Queremos que hagan ruido, que permanezcan. Nace tal vez de la necesidad de volver a mirar nuestra tierra con orgullo, de demostrar que en estas montañas no solo florecen los campos, también florece el arte, la música, la resistencia y la identidad.
4: Finalmente, los organizadores invitaron a la población a participar en este espacio, que afirmaron busca demostrar que cuando una comunidad decide crear y preservar su identidad, la cultura se convierte en una forma de resistencia que trasciende generaciones. Para AM Noticias, informó Ami Enríquez.
0: Ya son las 8 de la mañana y vamos a ir a la pausa comercial. Quédese con nosotros. Ya está listo el maestro Isidro Cano Luna en la línea telefónica porque nos va a dar a conocer toda la información del clima.
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8: Ocho de la mañana, un minuto.
9: La temperatura es 16 grados. 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

0: Así es, ya estamos de regreso en AM Noticias de las Altas Montañas. Gracias por los mensajes. Hay varias denuncias ciudadanas esta mañana de jueves y enviamos un saludo a quienes nos siguen a través de Facebook. Efectivamente, para quienes nos preguntaban la información del clima, ¿quién mejor que el maestro Isidro Cano Luna para comentar precisamente esta situación?
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0: Ya es jueves 16 de julio y las lluvias siguen impactando a varias regiones de Veracruz y qué decir precisamente de esta zona centro. Agradecemos en AM Noticias de las Altas Montañas la información que usted nos proporciona todos los días a través de este espacio. Excelente mañana.
3: ¿Qué tal? Muy buenos días, Daniela. Me da mucho gusto saludarle. Un abrazo a la distancia y desde luego un afectuoso saludo a todos quienes nos escuchan a través de AM Noticias, la región de las Altas Montañas en el estado de Veracruz, ya en este jueves, en donde tenemos temperaturas al momento en la zona de Córdoba, la zona de Fortín, Amatlán de los Reyes, en los 21 grados. Está mayormente nublado. Orizaba hay 18 grados. Coscomatepec, Huatusco, La Perla con 18 grados, mayormente nublado, Songolica 17 grados, y las temperaturas en Córdoba y Fortín lograrán alcanzar al mediodía los 27 grados centígrados. Ya para Orizaba, Coscomatepec, Huatusco, La Perla tendrán una máxima en 23 grados y en Songolica 21 grados. Pero a diferencia del día de ayer en la tarde, hoy sí se prevén lluvias ya más abundantes, sobre todo entre las 5 de la tarde y se prolongarían hasta en la noche en lo que es la zona de las altas montañas. Y esto es una consecuencia de que tenemos el avance del eje de una onda del este que ayer dejó fuertes lluvias en la península de Yucatán, ya ha cruzado por allí, ahora se traslada hacia las costas de Guerrero, de Oaxaca, pero el manto nuboso que está generando se extiende hacia el sur de Veracruz, la cuenca del Coatzacoalcos, la región de los Tuxtlas, la cuenca del Papaloapan y también en el transcurso de la tarde hacia lo que es la costa central veracruzana, la zona del puerto de Veracruz, Boca del Río y en la región montañosa central. La condición así se va a mantener, como les comentaba, para Orizaba también con lluvias esta tarde y noche en la zona de Coscomatepec. Las lluvias serán de moderada a fuerte intensidad en el transcurso de la tarde y noche. Huatusco también con lluvias en la tarde y noche. Y otra región donde las lluvias serán de fuertes a intensas en la tarde y noche es en Songolica, en Mariano Escobedo, en La Perla. Así que a tomar las medidas de prevención para el día de mañana, ya el viernes 17 de julio en Córdoba y Fortín, una máxima en 26 grados. Va a estar mayormente nublado con lluvias en la mañana. Ya en la tarde y noche despejará. Pero para el día sábado y domingo amaneceremos también con cielo parcialmente nublado, pero ya se incrementará en la tarde del sábado la nubosidad con lluvias y tormentas eléctricas y el domingo también con lluvias en el transcurso de la tarde. Esto es para la región de Córdoba. Hay actividad tropical, tenemos a la tormenta tropical Elida, está a más de 1,000 kilómetros de distancia de la península de Baja California, es decir, eso está muy lejos de nuestro país, se va a convertir en huracán. Y el Atlántico empezó a activarse. Hay dos perturbaciones ciclónicas, una por formarse el fin de semana en el noreste del Golfo de México, pero con tendencia a cruzar sobre la parte norte de la península de Florida y luego internarse en el occidente del mencionado Océano Atlántico. Y hay otra perturbación más, está en formación frente a las islas de Cabo Verde. Esto es frente a la costa occidental de África. No le veo mayor trascendencia futuro para lo que es el país, pero de cualquier manera hay que mencionarlas y analizarlas, Daniela.
0: Maestro, las lluvias van a continuar, esto es importante subrayarlo, y sobre todo serán más intensas en el transcurso de las próximas horas. ¿Y qué decir para mañana viernes?
3: Sí, efectivamente, hoy es la condición para que la lluvia sea abundante asociadas a tormentas eléctricas en la región de las altas montañas. Sobre todo veo el efecto entre las 5 de la tarde y las 12 de la noche, es decir, bastante amplio el periodo de precipitación, porque es cuando tendríamos ya el desprendimiento, la prolongación del manto nuboso que estaría cruzando para ese entonces por el sur de Veracruz, por los estados también de Chiapas, de Oaxaca, de Puebla, Ciudad de México, Estado de México, y después saldrían hacia Guerrero. Entonces, pero en ese periodo es donde las lluvias serán más abundantes en el transcurso de esta tarde. Y también el domingo estamos previendo que la lluvia se presente principalmente en la mañana del viernes de mañana en lo que es la región de Córdoba y Fortín. Daniela.
0: Ya mañana viernes nos estará informando, maestro, sobre las condiciones hacia el fin de semana para las personas, obviamente, que nos escuchan a través de AM Noticias de las Altas Montañas y que tienen programada alguna actividad. Los invitamos también para que lo sigan, maestro. Recuérdenos su página de Facebook.
3: Sí, en la página de Facebook, ahí en el buscador solo deben poner Isidro Cano y ahí les va a mostrar, a desplegar las transmisiones en vivo, las publicaciones, los videos que me hacen llegar, algunas imágenes. Ahí lo encuentra y la página es de todos los días. Está de lunes a domingo y en cualquier momento conectamos cuando tenemos alguna situación que sea necesario, ¿sí?, informar desde cómo va la condición atmosférica. Y en ocasiones, cuando es el caso, la información geológica también, Daniela.
0: Maestro, nos mencionan a través de los mensajes de AM Noticias que los ríos y arroyos de algunas regiones o de algunos municipios, que se ubican en algunos municipios, dicen que ya están incrementando su nivel porque las lluvias han sido intensas.
3: Sí, van de manera gradual incrementando ese nivel, ese crecimiento. Todavía no están cerca de sus escalas críticas, pero de cualquier manera hay que estar atentos con lo que va a llover en la tarde de este día en la zona de altas montañas y también hacia el sur de Veracruz. Sobre todo el río Papaloapan lo tenemos con gran visión, un análisis de él, y lo que es también el río La Antigua, lo que es el río Jamapa, esto es para la parte de la población veracruzana del río, se están monitoreando por lo menos una vez al día, y cuando es necesario se realizan más monitoreos, Daniel.
0: Maestro, nos preguntan, ¿temporada de tormentas y huracanes más fuerte sería a partir de qué mes?
3: De septiembre y octubre son los meses en donde las circulaciones ciclónicas, ya sean depresiones, tormentas tropicales y huracanes, se generan con mayor abundancia por la razón de que en el Océano Atlántico la temperatura del agua de mar y hasta una profundidad de 15-20 metros es la necesaria y suficiente para hacer del mar autoconvectivo, es decir, desprende mayor vapor de agua, y esto es lo que nos favorece la formación más constante de estos sistemas ciclónicos, Daniela.
0: Ahí está la respuesta del maestro, y obviamente para conforme se vaya acercando esta temporada, maestro, nos irá usted informando y detallando lo que pudiera afectar en este caso al estado de Veracruz.
3: Dios mediante, sí será, Daniela, estaremos muy atentos, muy pendientes con el análisis que es diario, pero sobre todo va a ser mucho más necesario en septiembre, en octubre y todavía en noviembre, porque lo veo como lluvioso a noviembre y ya con los frentes fríos alcanzando el estado de Veracruz, Daniel.
0: Maestro, gracias, excelente jueves. Le envían muchos saludos a través de los mensajes de Córdoba, de Fortín, de Amatlán de los Reyes. Nos escuchan también en Iztaccíhuatlán, qué decir de Cuitláhuac, de Yanga y de muchos municipios. Maestro, le envían mensajes, hacen preguntas, ya respondió usted de forma importante y muy puntual. No hay que bajar la guardia, las lluvias van a continuar y en AM Noticias de las Altas Montañas lo esperamos mañana viernes.
3: Con todo gusto, un saludo para todos ustedes, gracias por sus mensajes, gracias por estar al tanto de este pronóstico atmosférico, lo hago con mucho gusto, que tengan un excelente jueves y salud y éxito en todo lo que emprendan, que estén muy bien.
0: Gracias al maestro Isidro Cano, son las 8:12. Denuncias ciudadanas, voy a dar lectura a algunos de los textos. Dice, buen día. En algunas partes padecemos de agua y una fuga enorme estamos reportando en la avenida 4, calle 5, donde se está reparando el pavimento. Nos envían fotografías. Esto corresponde a la ciudad de Córdoba. Y efectivamente, desde ayer miércoles comenzaron los reportes de esta enorme fuga de agua ahí en la avenida 4, en el centro de la ciudad de Córdoba. Se están realizando algunos trabajos por parte de las autoridades en cuanto a la reparación del pavimento, pero esta fuga se registró registró es bastante intensa. Dicen que se está desperdiciando mucha agua y que ojalá lo antes posible, pues Hidrosistema acuda a reparar esta situación, porque en efecto hay muchos otros lugares en donde se carece del vital líquido. En otro mensaje dice: buen día, ¿sería posible nos ayudaran a pedirle al presidente municipal de Río Blanco nos ayude con esta situación? Y es que el señor que vende tacos va y deja su carrito en la calle Poniente 1, atrás de las oficinas de agua potable. Y las personas que andan con problemas de alcoholismo y drogadicción hacen sus necesidades precisamente en ese carrito. Es importante que las autoridades actúen, que se lleven el carro, además de que estorba. Es muy feo que ahí hagan sus necesidades y en la noche el carrito se ha utilizado para la venta de alimentos. Es lo que nos dicen a través de este mensaje. Nos envían las fotografías. Gracias también por confiar con nosotros. Gracias a quienes nos escuchan en Río Blanco, en Ciudad Mendoza y también en Nogales. Ahí está el llamado a las autoridades. Reitero, es en la calle Poniente 1, atrás de las oficinas de agua potable, en donde están denunciando. Nos llega un video en donde también se menciona esta fuga de agua que le decía en la Avenida 4, calle 5. Esta corresponde a la Avenida 4, calle 5. Dice que toda la noche se estuvo desperdiciando el agua, que ninguna autoridad acudió para revisar esta situación. Nos envían el video, lo vamos a compartir a través de Facebook en AM Noticias de las Altas Montañas. Gracias porque nos escriben y sobre todo por confiar en nosotros. Y bueno, aquí explica obviamente la inconformidad este amigo de AM Noticias, porque dice que muchos litros de agua se han desperdiciado en el transcurso de las últimas horas, que la problemática por la falta de agua en la ciudad de Córdoba y la región es bastante complicada, es una situación grave incluso, y cómo es posible, cuestiona en este caso, que Hidrosistema no haya atendido la fuga de forma inmediata. Buenos días, solicitamos una explicación a Limpia Pública. ¿Por qué no se lleva la basura que nosotros, los ciudadanos, retiramos de los jardines? Estamos hablando de pasto, de algunas hierbas, de hojas secas, de hojarascas, también nos dice acá, entendemos. Y por eso, bueno, pues ahí está el llamado nuevamente a Limpia Pública. Y sí hemos visto en algunas calles, ayer nos tocó en la zona de San José que había bolsas de basura que estaban en este caso llenas de hojas y que no se las lleva a Limpia Pública. Por eso está el llamado y la inconformidad que todos estos días han llegado a AM Noticias. Vamos a la pausa comercial y regresamos. Dicen que hay un caos vial por las reparaciones en la avenida 11. Ya van más de 2 semanas que está trabajando obras públicas ahí. ¿Y para cuándo? Preguntan, ¿para cuándo se va a restablecer la circulación ahí en la avenida 11? Maneje con precaución en esta importante arteria de la ciudad, porque algunas áreas se está trabajando en el tema de los baches y sí hay complicaciones para transitar. Pausa y regresamos.
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17: 8 de la mañana, 18 minutos.
18: La temperatura es 18 grados.
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0: información policiaca ya está lista y es Rodrigo Trujillo.
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0: Buenos días, adelante.
2: ¿Qué tal, Dani? Muy buenos días. Te saludo a todos los escuchas y a la gente que nos sigue en las redes sociales. Les informo que el día de ayer, miércoles, entre los límites de Orizaba con Tocitlán, se registró la volcadura de un automóvil particular a la altura del tramo del Camela, causando movilización de cuerpos de emergencia y corporaciones de seguridad, además de generar afectación parcial a la circulación sobre el libramiento de la autopista 150D, Puebla Veracruz. De acuerdo con los primeros informes de las autoridades, el conductor de un Volkswagen Jetta color negro presuntamente circulaba a velocidad moderada cuando perdió el control del volante, abandonó la carpeta de rodamiento y terminó volcado a un costado de la vía de la unidad habitacional El Trébol. Tras el reporte al número de emergencia, al sitio acudieron elementos de la Policía Municipal, Policía Estatal y Guardia Nacional División Carreteras, así como paramédicos de Caminos y Puentes Federales y personal de Protección Civil, quienes brindaron atención preventiva y confirmaron que ninguno de los ocupantes presentaba lesiones de gravedad. En otra información, en Río Blanco, un hombre sufrió lesiones de consideración luego de ser embestido por una motocicleta cuando intentaba cruzar una calle de la colonia Álvaro Obregón de dicho municipio. El accidente se registró en el cruce de la avenida 18 de Junio y la calle Venustiano Carranza en la congregación Vicente Guerrero, a unos 200 metros de la parroquia del Sagrado Corazón de Jesús. De acuerdo con los primeros informes, la víctima se dirigía hacia las unidades habitacionales cuando fue alcanzada e impactada por una motocicleta en la que viajaban dos jóvenes. La unidad presuntamente circulaba a exceso de velocidad. Vecinos de la zona solicitaron el apoyo de los cuerpos de emergencia a través del número 911, por lo que al sitio acudieron elementos de la Secretaría de Seguridad Pública del Estado y paramédicos de Protección Civil Municipal. Los socorristas estabilizaron al lesionado y lo trasladaron de inmediato al hospital antes señalado, donde quedó bajo observación médica. Por su parte, autoridades de vialidad realizaron el peritaje correspondiente, aseguraron la motocicleta involucrada y ordenaron su traslado a un corralón mediante el servicio de grúas como parte del procedimiento para deslindar de responsabilidades y la determinación del pago de los daños y gastos médicos derivados del accidente. Por otro lado, en Amatlán de los Reyes, un problema de salud fue motivo para que el conductor de la unidad de alquiler, marcada como el número económico CO1818, saliera de la cinta asfáltica y chocara de manera frontal contra un árbol. Este accidente, que provocó la movilización de técnicos en urgencias médicas de la Unidad de Protección Civil Municipal de Amatlán, se registró la tarde de ayer miércoles sobre la carretera que conecta de la detención a Frutero con Paraje Nuevo a la altura de la localidad de Río Seco. Se logró saber que el conductor, el cual fue valorado en el lugar por grupos de emergencia, se dirigía a su domicilio en Potrero. En otra información, en Cosamaloapan, un aparatoso accidente fuerte se registró sobre la autopista La Tinaja Cosamaloapan a la altura del kilómetro 5 con dirección a La Tinaja, dejando una persona lesionada de gravedad, afectación a la circulación vehicular y daños materiales de consideración. El accidente por alcance se registró cuando el operador de una unidad Tengo Blanco con Azul, tipo Tortón y con razón social Galindos, conducido por Octavio Martínez, no guardó su distancia prudente entre vehículos, lo que causó que se impactara en la parte trasera de un tráiler Kemex blanco acoplado a una caja seca con razón social Aurologistic SADCB, conducido por Julio César. Fueron automovilistas quienes dieron aviso a corporaciones de emergencia, llegando como primeros respondientes paramédicos de la unidad de Capufe, quienes laboraron para la extracción de Octavio Martínez. Luego de varias horas de trabajo coordinado, el operador del Tortón fue llevado de manera urgente al IMSS de Cosamaloapan, donde doctores de guardia lo reportan como grave. Por otro lado, en la ciudad de Córdoba, un motociclista resultó lesionado en el cruce del 1x1, el cual se encuentra ubicado en la avenida 4 con calle 15 de la colonia Centro, luego de que fuera embestido por el conductor de un vehículo Renault. El percance, donde la imprudencia se hizo presente, causó una movilización de corporaciones policíacas y de tránsito, quienes cerraron la avenida 4 a la altura de la calle 13, esto para permitir que técnicos en urgencias médicas de Cruz realizaran los trabajos de primeros auxilios. Tras permanecer más de 3 horas cerrada la avenida, el perito en turno hizo su arribo, tomó la secuencia fotográfica y ordenó el retiro de ambas unidades, las cuales quedaron a media intersección. Por último, la noche de ayer miércoles, en la quebradora El Pueblito, Córdoba 2000, San Román y la Luz Francisco Madero vivieron minutos de terror luego de que se registrara un fuerte despliegue de corporaciones policíacas de los 3 órdenes del gobierno, donde hubo disparos al aire para detener a los tripulantes de un vehículo Camaro de color azul que se daba la fuga. Tras esta persecución, se logró saber por fuentes extraoficiales que esta se debió a que el conductor del vehículo Camaro se vio involucrado en un accidente y, para evadir su responsabilidad, emprendió la huida, ocasionando el despliegue de corporaciones policíacas. Elementos policíacos informaron que los ocupantes del Camaro y pues el automóvil quedaron a disposición de la autoridad correspondiente para lo que le resulte. Informó para el Noticias de las Altas Montañas, Rodrigo Trujillo, el señor.
0: Muchísimas gracias, Rodrigo, gracias por la información y, como siempre, las recomendaciones a todos nuestros amigos, a quienes nos escuchan en el taxi, en el automóvil particular, van en el transporte público, en este caso los operadores también de carga pesada, que manejen con mucha precaución. Y es que ha habido muchos accidentes, Rodrigo, las condiciones del clima también, y en este momento están reportando carga vehicular en la autopista de Veracruz hacia el estado de Puebla, y esto también es un factor, lo hemos mencionado, para que se registren percances, Rodrigo, así es que hay que estar muy pendientes y, como siempre, agradecemos tu información.
2: Gracias, Daniela. Efectivamente, también el descender de Orizaba se acuerda mucha precaución, ya que en Buenavista están haciendo labores de mantenimiento y está generando lo que es tráfico para que la gente no se descuelgue de las cumbres o de Orizaba hacia Córdoba, ya que se hacen las filas y luego son factores de accidentes.
0: Así es. Lamentablemente, muchos accidentes. Es importante extremar precauciones, ser conscientes al momento de conducir. ¿Y qué decir de las motocicletas? En donde, en promedio diario, Rodrigo, 2 accidentes tan solo en la ciudad de Córdoba se registran.
2: Efectivamente, 2 accidentes, y en ellos se han visto involucrados motociclistas, tanto en Córdoba, en Orizaba, como en Río Blanco y Mendoza. Daniela, hoy sí que la imprudencia se hace presente en los amigos motociclistas, los cuales pues, se meten entre los carros y no respetan el límite de velocidad.
0: Así es. Un saludo, Rodrigo, para ti y para todos nuestros amigos. Sean responsables, de verdad, porque ha habido muchos accidentes y las imágenes que hemos visto son muy lamentables. Vamos a ir a la pausa comercial. 271-259-0091. Nos envían mensajes desde Amatlán de los Reyes, en donde están preguntando o están cuestionando, en este caso, el tema de las obras y específicamente la pavimentación de Peñuela, en donde señalan que hay atrasos y es que desde la semana pasada no ven a los trabajadores. Esta es una denuncia ciudadana. Sin embargo, bueno, también ahí nos han mencionado que en el caso de la obra de Peñuela se está trabajando en el tema del drenaje, que se está reparando el sistema de drenaje, por lo cual efectivamente hay retrasos en esta situación o en esta obra que se está proyectando en esa zona. Vamos a la pausa, quédense con nosotros porque regresamos. Todavía tenemos mucha información en AM Noticias.
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6: 8 de la mañana, 29 minutos.
7: La temperatura es 18 grados.
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0: Y como cada jueves, hoy tenemos la opinión del licenciado José Luis Guzzi.
1: ¿Qué tal, Dani? Buenos días. Buenos días también a todos nuestros radioescuchas aquí en AM Noticias. Pues se nos termina este torneo veraniego que tanto estuvimos esperando durante casi 4 años. Y ya tenemos a los finalistas. Ya tenemos a las 2 selecciones que van a estar disputando el partido por el título este próximo domingo. Y se trata, pues, de una final inédita en la historia de las justas mundialistas, que en esta ocasión verá campeón ya sea a España o a Argentina. Un enfrentamiento que de hecho se ha dado muy poco en la historia del fútbol, pero que indudablemente por todo el contexto histórico, político y bueno, obviamente además de lo que está ahora en juego, pues genera mucho, mucho morbo. Por un lado tenemos a España, que eliminó a Francia en semifinales, en un partido donde se le vio tácticamente muy bien, logrando apagar esa pólvora que venía demostrando la selección francesa durante este campeonato, sobre todo pues al ataque. La verdad es que España no ha destacado en este torneo por ser el equipo más vistoso, atractivo, goleador, pero definitivamente creo que es el que mejor desarrolla la idea que ha querido imponer su entrenador. Se trata de un equipo muy pragmático, que defiende muy bien y sobre todo que lo hace con el balón. Es decir, que prioriza tener la posesión del esférico y poder controlar así el ritmo de los partidos. Así lo ha hecho en cada uno de sus enfrentamientos. Y bueno, la verdad es que aunque la favorita para ese partido de semifinal era Francia, pues España se impuso de manera muy clara y pues muy justa también. Por otro lado, tenemos a la selección que es vigente campeón del mundo, que es Argentina, quien buscará convertirse en apenas la tercera selección en ser bicampeones de ese torneo, es decir, ganar 2 torneos consecutivos, toda vez que ya lo hiciera Italia en los campeonatos de 1934 y 1938, y luego Brasil, quien de la mano de Pelé fuera campeón en 1958 y luego en 1962. Es decir, desde hace 64 años el mundo no ve un bicampeón del Mundial, y eso es justamente lo que va a estar buscando Argentina, quien por cierto llega hasta esta instancia después de haber eliminado el día de ayer a la selección de Inglaterra con un marcador de 2-1 y donde anotó esos 2 goles para remontar ese marcador adverso en los últimos 10 minutos del partido. La verdad es que el juego pues fue bastante parejo, precisamente hasta el gol de Inglaterra, donde su entrenador, de manera inexplicable, no sabría decir si por miedo, por precaución o por qué razón, hizo cambios bastante cuestionables que condicionaron a su selección a quedar totalmente a la defensiva y pues dándole toda la pauta, el balón, la posesión a Argentina para que pudiera llegar con peligro y que después de varios remates, que ya sea que atajó el portero Jordan Pickford o de un par de balones que pegaron en los postes, pues llegó inevitablemente esos goles que le dieron otra épica remontada a los argentinos. Como decía al inicio de este comentario, será una final inédita, llena de morbo, en la que España busca apenas su segunda estrella, su segundo título, recordando que fueron campeones hace 16 años en Sudáfrica 2010, mientras que Argentina buscará su 4º título mundial, habiendo ganado ya en 1978, en 1986 y el más reciente en 2022. Además, será la primera vez en que el duelo decisivo sea protagonizado por los 2 campeones vigentes de los torneos continentales más importantes de selecciones, que son la Eurocopa y la Copa América. Recordando además

0: Más, pues la polémica, ¿no? Que hubo en marzo de este año, porque es cuando supuestamente se debía jugar ese partido amistoso entre estas dos selecciones y al cual pues se le había denominado finalísima, hasta un trofeo, ¿no? Se iba a entregar, pero que pues no se pudo llevar a cabo en la sede original, que era en Qatar, debido a pues todo este conflicto bélico que ha habido en esa zona del mundo, en el Medio Oriente, y pues no se pusieron de acuerdo de dónde debía disputarse, ya que España quería que fuera en Europa, pugnando porque se hiciera en Madrid o en Londres, mientras que Argentina pedía que se celebrara ya sea en Estados Unidos o en Argentina. Al final, pues como decía, no hubo un acuerdo y las aficiones de ambos lados de la moneda pues terminaron descalificando al rival, argumentando que tenían miedo de llevar a cabo este partido. Y bueno, esto es definitivamente otro aliciente, ¿no? A la expectativa que estará generando esta final para los próximos días. Decía también que es un duelo que se ha dado pocas veces en la historia del fútbol, y es que solo ha habido un partido oficial entre España y Argentina, que fue en el Mundial de Inglaterra 1966, donde los albicelestes se impusieron por marcador de 2-1. Además de ese encuentro, se han disputado otros 13 partidos amistosos, y en total, pues la verdad es que el balance ha sido bastante parejo, con 6 victorias para España, 6 triunfos para Argentina y solamente 2 empates. ¿Y cómo les fue la última vez que se enfrentaron? Pues es un partido que se tiene bastante presente, ¿no? En la memoria. Fue hace 8 años, fue en marzo de 2018, con una victoria muy contundente de España por un marcador de 6-1, y que fue en un amistoso previo al Mundial de Rusia, que se llevó ahí en ese año, y que hay que decirlo, este partido se llevó a cabo en Madrid. Hay ahora mismo también en las redes sociales una fotografía que se ha hecho viral, que es de 2007 y que se trata de Lionel Messi posando con un bebé en el vestidor del estadio Camp Nou en Barcelona para un calendario en beneficio de la UNICEF, que en ese momento era el patrocinador de su entonces equipo, el Fútbol Club Barcelona, y llama mucho la atención porque resulta que ese bebé será su rival este domingo, pues se trata ni más ni menos que de Lamine Yamal. Sí, así como lo escuchan, yo sé que parece una historia difícil, ¿no?, de creer, algo que sería a lo mejor fake news, pero no, es algo verídico y que, bueno, no deja de ser una casualidad muy, muy grande. En ese entonces Messi tenía 20 años, pintaba ya para ser una figura del fútbol mundial, y pues precisamente, ¿no?, es el estatus que tiene ahora Lamine Yamal, quien está llamado precisamente a ser el sucesor de la estrella argentina ahí en el Fútbol Club Barcelona. Hay que hablar también que el medio tiempo pues va a ser inusual, va a ser el doble de largo de un medio tiempo normal en el fútbol, y es que en vez de 15 minutos, las selecciones van a estar fuera del campo durante media hora. Toda vez que, pues como lo suelen hacer los estadounidenses, por ejemplo, en el Super Bowl, pues también aquí va a haber un show de medio tiempo, donde estarán artistas de varias nacionalidades, como lo son Shakira, Madonna, la banda de K-pop BTS y Justin Bieber. Recordemos que pues este partido se va a disputar en Nueva York, que en realidad es Nueva Jersey, ¿no? Pero bueno, es la sede de Nueva York. Y bueno, en algo que no tiene que ver con esta final de fútbol, pero que sí nos atañe porque tiene que ver con la selección mexicana. Recordarás, Dani, que la semana pasada platicaba de los planes que había, ¿no?, para el corto y mediano plazo. Pues ayer se dio a conocer una noticia que la verdad me parece muy, muy buena, y es que durante la transmisión de la semifinal entre Argentina e Inglaterra, el periodista Mauricio Imay dio a conocer que Juan Manuel Lillo se integrará como parte del cuerpo técnico de Rafa Márquez en nuestra selección mexicana. Para quienes no les suene el nombre, se trata de un entrenador español de 60 años de edad que fue la mano derecha de Josep Guardiola durante varios años en el Manchester City, allá en la Premier League de Inglaterra, concretamente de 2020 hasta 2025. Juan Malillo, como también se le conoce, pues ya tiene una relación con el fútbol mexicano, pues dirigió además a Dorados de Sinaloa cuando estuvieron en la primera división por ahí de 2005 y 2006, etapa en la que, por cierto, pues también tuvo como parte de su plantilla de futbolistas a Josep Guardiola. Así que bueno, esto la verdad es que me parece una buena noticia por todo lo que puede aportar en cuanto a las metodologías de entrenamiento y su conocimiento. Y decir también que pues ya está todo listo, ¿no? Para culminar con este campeonato que tanta expectación y emociones genera alrededor del mundo. Me atrevería a decir que se van a romper récords de audiencia a nivel mundial y a nivel nacional, sobre todo porque pues el partido quedará en un horario muy, muy cómodo para todo nuestro continente, porque va a ser pues prácticamente a la hora de la comida, a la 1:00 p.m. hora del centro de México, y que además quede en un horario estelar en Europa, ya que será por la noche de aquel continente. Y bueno, con esto me despido, Dani, no sin antes agradecerte el espacio y desde luego pues dando mi pronóstico, ¿no? Para esta final, no puede faltar. Yo creo que el campeón va a ser España. Y diría que el marcador va a ser algo cerrado. Yo me voy a ir con un 2-1 en el tiempo regular. ¿Cuál crees tú que sea este resultado? Muchas gracias.
1: Ya estamos en AM Noticias de las Altas Montañas agradeciendo la participación como cada jueves del licenciado José Luis Guzzi. Son las 8:43 y hay información de último minuto y es que sobre la entrega del piloto que trasladó a El Mayo y el trabajo de Gertz Manero al frente de la Fiscalía General de la República, la presidenta Claudia Sheinbaum Pardo señaló que ese no es el tema central, sino lo importante es hablar sobre la participación de autoridades de Estados Unidos en nuestro país. Esto precisamente en relación a esta polémica, el traslado de El Mayo a los Estados Unidos. La presidenta da declaraciones esta mañana, ahí en la mañanera.
2: Fue interrogada dentro del marco jurídico. Esta persona dijo no pertenecer a ningún grupo delictivo, de acuerdo con lo que dice la fiscalía, y están todas las grabaciones y todo lo que tenga que hacerse, incluso poder, en su caso, ir a conocer una nueva declaración. Hay esa posibilidad en los Estados Unidos. Pero quien debe determinar si hay algún problema relacionado con la investigación que se está haciendo, pues es la fiscalía.
3: ¿Pero usted se siente satisfecha con el trabajo de la fiscalía en el breve manero con estos resultados?
2: Pues es lo que ocurrió. Entonces, más allá del tema de la persona que llevó el avión, porque si no se reorienta a la parte central que nosotros hemos planteado. El elemento central de lo que hemos planteado es si hubo participación del gobierno de los Estados Unidos en la entrega de estos dos presuntos delincuentes a Estados Unidos. Porque la información que dio el gobierno de Estados Unidos en su momento, a través del embajador y de las visitas que se hicieron por parte de la fiscalía a la revisión del avión, es que no habían tenido ninguna participación. Al mostrar el avión como parte de un operativo del FBI en una feria, pues hay una contradicción. Y ese es el tema central. Más allá de si se envió a esta persona que en su momento no se conocía que había sido el piloto de esa aeronave y que después ahora con la fiscal se conoció que en efecto sí era ese piloto.
1: Y antes de ir a la pausa comercial, rápidamente le informo que hay un nuevo audio de Marina del Pilar, de la gobernadora de Baja California, en donde acepta reunirse con el FBI, esto en Panamá. Y es que el periodista Héctor de Mauleón difundió otro audio de la gobernadora morenista, le decía Marina del Pilar, en donde se escucha hablar sobre una reunión en Panamá con el FBI y el Departamento de Seguridad Nacional de los Estados Unidos. Y según la conversación, el encuentro sería en un territorio neutral para evitar filtraciones. Marina del Pilar pregunta si podrían acompañarla a sus abogados y acepta dar seguimiento a esta reunión. En el audio también le dicen que el FBI quiere corroborar su versión y que podrían ayudarla con su visa y con posibles acusaciones. Hasta ahora la gobernadora sostiene que hablaba con personas que nunca acreditaron representar oficialmente autoridades de los Estados Unidos. ¿Qué tal esta situación? Sigue dando mucho de qué hablar. Esta información es reciente el audio fue publicado, este nuevo audio fue difundido hace algunas horas, y bueno, el tema de la gobernadora de Baja California seguirá dando mucho de qué hablar en las próximas horas, cuando se habla precisamente de que ella acepta reunirse con personal del FBI en Panamá. Pausa y regresamos.
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13: 8 de la mañana, 49 minutos.
14: La temperatura es 18 grados.
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0: 8.50 y la información del tipo de cambio.
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0: Hay información y es que este jueves 16 de julio del 2026, el dólar a la compra 16.43, a la venta 17.93. Mientras tanto, el euro se cotiza en 19.67 a la compra y 20.47 a la venta. En AM Noticias, rápidamente, el reporte de caminos y puentes federales y también de Guardia Nacional en carreteras. En el kilómetro 45 de la autopista Córdoba-Veracruz, con dirección al puerto, se registra carga vehicular. Lo mismo en el kilómetro 48 al 55 de la misma autopista. De Ciudad Mendoza a Córdoba, en el kilómetro 227, reducción de carriles por labores de mantenimiento. La autopista Ciudad Mendoza Esperanza, en ambas direcciones, en este momento opera de manera normal. Lo mismo la carretera federal Fortín Huatusco y la carretera federal Orizaba Zongolica. La autopista Córdoba Veracruz, en ambas direcciones, en este momento sin incidencias, pero se pide obviamente manejar con mucha, mucha precaución, tomando en cuenta, le decíamos, las condiciones del clima y también el exceso de velocidad, que se han convertido en uno de los factores más importantes para que se registren accidentes. La autopista, le quiero mencionar, La Tinaja-Isla, en el kilómetro 60 con dirección a Isla, hay reducción de carriles, por lo cual el llamado en este caso de Caminos y Puentes Federales para extremar precauciones. Son ya las 8.52 y la información de los espectáculos está lista. Es nuestra compañera Dafne Jácome.
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3: Hola Daniela, buenos días. Hoy en los espectáculos te cuento que Juan Osorio sorprendió al revelar que no volvería a trabajar con Pablo Montero, a quien señaló por haberlo dejado colgado durante un proyecto debido a problemas relacionados con la parranda y el alcohol. Me falló, confía en él. No puedes dejar responsable una serie y que te gane el vicio o la parranda. Es una falta de respeto, expresó el productor. Osorio aseguró que la situación le dolió especialmente porque fue él quien luchó para que Montero obtuviera el papel protagónico, por lo que perdió por completo la confianza en el cantante y actor. En más información te cuento que Andrea Legarreta salió en defensa de Galilea Montijo luego de las críticas que ha recibido por los aparentes cambios en su rostro tras procedimientos estéticos. La conductora de Hoy aseguró que cada persona tiene derecho a decidir sobre su apariencia y pidió frenar los ataques en redes sociales. A mi Gali la quiero mucho, cada quien está en su derecho de hacer lo que quiera, pero no hay que ser crueles, expresó. Además, Andrea reveló que ella también recurre a tratamientos para cuidar su piel, aunque aseguró que busca resultados bastante naturales. Por otra parte, te cuento que Bárbara de Regil preocupó a sus seguidores luego de revelar que bebió cloro por accidente al confundir una botella con agua dentro de su casa. La actriz explicó que vio el envase junto a una cubeta, pero en ese momento no hizo la relación y tomó un sorbo pensando que era agua. Al notar el sabor, acudió de inmediato al médico para recibir atención. Afortunadamente, Bárbara confirmó que se encuentra bien, aunque compartió que la doctora le advirtió sobre el riesgo que representa guardar productos de limpieza en envases sin identificar. Tras el susto, la protagonista de Rosario Tijeras pidió a sus seguidores etiquetar siempre las botellas con cloro u otros químicos para evitar accidentes similares. Hasta aquí con los espectáculos, informó para AM Noticias, Dafne Jácome.

0: Y ahora los deportes con Paco Navarro.
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4: Muchas gracias, Daniela. Esto es lo más relevante en los deportes. Argentina es el segundo finalista del Mundial Tripartido México, Estados Unidos y Canadá 2026. Después de 102 partidos disputados y más de un mes lleno de emociones, este miércoles quedó definida la gran final de la Copa del Mundo 2026 de la FIFA. Tras vencer 2-1 a la selección de Inglaterra, los sudamericanos consiguieron su pase a la gran final de la justa mundialista 2026. El domingo 19 de julio se enfrentarán a la selección de España en busca del título mundial a la 1:00 p.m, tiempo del centro de México. La final de esta edición del Mundial será la segunda ocasión en la que España y Argentina se enfrenten en una Copa del Mundo. La primera vez que se enfrentaron fue el 13 de julio de 1966, duelo que formó parte de la primera ronda, donde ganaron los sudamericanos 2-1. Mientras tanto, el encuentro por el tercer lugar de la Copa del Mundo se jugará el sábado 18 de julio en punto de las 15 horas, tiempo del centro de México, entre Francia e Inglaterra, desde el Hard Rock Stadium en Miami, Florida. Andrés Guardado no, Juanma Lilo sí. Juan Manuel Lilo sería el nuevo auxiliar técnico de Rafa Márquez en la selección mexicana. El estratega español fue asistente de Pep Guardiola en el Manchester City y ahora formará parte del nuevo proyecto del tricolor. Además, Lilo y Guardiola mantienen una relación muy especial desde 2006, cuando Pep llegó a México para jugar bajo sus órdenes en Dorados. Rafa Márquez suma a uno de los entrenadores más respetados e influyentes del fútbol mundial. Mientras tanto, Andrés Guardado habría perdido fuerza debido a un proyecto que prepara Real Betis para él. Regresa el verdadero fútbol de calidad, el fútbol de clase mundial que estabas esperando, la gloriosa Liga MX. Hoy jueves 16 de julio inicia el torneo Apertura 2026 de la Liga MX con una doble cartelera imperdible. El primer juego siendo el Necaxa contra Atlante, marcando el regreso de los Potros de Hierro a la primera división mexicana después de 12 años de ausencia a las 7 de la noche. Mientras que a las 9 en el Estadio Caliente, los Xolos de Tijuana se miden ante los Tigres de la Autónoma de Nuevo León, en un encuentro donde ambos buscarán dar un golpe de autoridad en el inicio de este nuevo torneo. Con abrazo al cielo para AM Noticias, Francisco Navarro.
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0: Y despedimos AM Noticias de las Altas Montañas. Fue un 16 de julio, pero del 2003, cuando fallece a los 77 años la llamada Reina de la Salsa o también la Guarachera de Cuba. Estamos hablando nada más y nada menos que de Celia Cruz. Esta leyenda de la música puso en las radios del mundo la música cubana y por supuesto que popularizó la frase azúcar. Y hoy terminamos el noticiero escuchando la canción La vida es un carnaval, recordando a la gran Celia Cruz.

0: puedes enfrentarte a todo el que se te pare enfrente. Algunas personas que fracasan en sus proyectos solo buscan entorpecer el camino de los demás, porque su egoísmo no les permite entender que cuando otro lo logra, el trayecto queda abierto y más claro para volver a intentarlo. No podrás ganar todas tus batallas, así que elige bien las que quieras pelear.
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9: De la mañana, 5 minutos.
10: La temperatura es 20 grados.
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11: 9 de la mañana con 6 minutos, estamos de regreso aquí en Globo. Quédate conmigo, soy Potter Garrido y nos estamos hasta las 12 del día. Así es que vámonos con DLD y esto que es arsénico.

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3: A casi dos décadas de que se bursatilizaran recursos federales de 199 municipios, este miércoles el Estado destinó una partida presupuestaria para la cancelación de esta deuda. Aunque también lo acompañó de un mensaje claro y directo hacia los alcaldes para que no vuelvan a contratar deudas, que además no será autorizada por el Estado. Ojalá ahora que ya los municipios no recibirán descuentos por el pago de esta deuda, adquirida en la época del fidelismo, los recursos sean aplicados de manera correcta y sobre todo se vean reflejados en sus demarcaciones. Sin duda, la cancelación de la deuda bursátil es un acierto del morenismo. Ahora habrá que ver que los municipios reaccionen y realmente apliquen los recursos de manera correcta.
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1: 9 de la mañana, 19 minutos.
2: La temperatura es 20 grados.
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4: 9 de la mañana, 35 minutos.
0: La temperatura es 20 grados. 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

Ahí están Ana Pancha con este tema de radio. Saluditos, vámonos con más música. Ponte en contacto 279-5900-91. Te dejo con esto, ya suena Duncan Du en algún lugar.

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5: 9 de la mañana, 49 minutos.
6: La temperatura es 21 grados.
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9:51, ahí están The Beatles con este tema de Yellow Submarine. Saluditos al buen Don Charlie. ¿Qué onda, Don Charlie? ¿Cómo está? Excelente día. Saludos hasta Tosongo. Saludos para allá también, su hermano, su familia, Tierra Blanca. Gracias, gracias. Qué bueno que están con nosotros en la frecuencia de 102.1. Oye, más mensajes, más saludos tengo por acá. 271-59-0091, ya lo sabes. El número para que te pongas en contacto. Saludos a nuestra amiga Sonia. ¿Qué onda, Sonia? ¿Cómo estás? Excelente día por acá, mandándonos una fotografía. Saludos a todos los del Yellow Submarine, dice, en el Cerro de Escamela. Saludos a Sonia, siguiéndonos a través de nuestra página en internet. Saludos para Dora Luz también. ¿Qué onda, Dora Luz? ¿Cómo estás? También reportándose con la fotografía de la mañana. Dice, excelente jueves. ¿Cómo que jueves? ¿Cómo que jueves? Saluditos, pura agua yo. Saludos, gracias. Angélica Yagami también nos manda mensaje. Hola, buenos días, Potter. Puedes poner, no puedo olvidarme de ti, de MDO. Gracias, saludos. Excelente día para nuestra amiga Angélica. Saludos para Tenis. Dice, hola, hola, Potter. Excelente jueves. Podrías programar el tema de El Amor de Tito el Bambino. Gracias. Ya por ahí escuchamos la melodía. Saludos al buen Chino. ¿Qué onda, Chino? ¿Cómo estás? El Chino hace rato solicitando algo de ska. Por ahí le pusimos el pachuco de la maldita vecindad. Saludos al buen Chino. Excelente día. Ponte en contacto. 7159-0091. Como te decía, hoy que es jueves, te voy a estar revelando el versus más adelante. Por ahí les di una oportunidad a la bandita de que pues se ganara 10 votos, pero nadie la atinó. Les preguntaba cuáles eran las bandas para este versus. Ya algunos ya votaron, ya no pueden opinar, ya no pueden participar porque ya participaron. Ya eran dos bandas, una española y una argentina, pero nanáis, no la atinaron, andaban fríos, fríos, fríos como mi corazón. Fíjate que un día, precisamente ayer se cumplieron años, un día como ayer, pero en 1983, ayer ya no te pude dar esta nota, pero era bien interesante porque salió a la venta en Japón la Famicom de Nintendo, así como lo escuchas. Por primera vez salió esta parte de la historia del entretenimiento del gamer, de todo aquello que pues se conlleva precisamente hasta lo que hoy nos tiene, hace 43 años ya. Y bueno, pues dos años después, en octubre de 1985, la Famicom llegaría a los Estados Unidos y de forma limitada bajo el nombre de Nintendo Entertainment System, o NES como también se le conoce, con un lanzamiento de prueba exclusivo en Nueva York. ¿Cuál fue la razón de esto? Bueno, pues el mercado americano aún estaba traumatizado por el gran crash de videojuegos de 1983 y Nintendo quería asegurarse de que todo fuera como ellos lo estaban planeando. El éxito fue tal que en febrero de 1986 se lanzó oficialmente en todo el país y la NES, o la consola de Nintendo, la primerita, se convirtió en la consola que revivió la industria de los videojuegos en Occidente. En Europa la cosa fue más lenta y desordenada, ya que a Reino Unido e Italia llegaron entre finales de 1986 y finales de 1987. En España y otros países del continente aterrizó en 1987 y antes ya circulaban algunas unidades importadas. En Latinoamérica la historia fue completamente distinta, porque en nuestro país la NES llegó de forma oficial hasta 1990 gracias a Grupo Láser, aunque ya llevaba tiempo entrando por vías no oficiales desde los Estados Unidos. En Brasil la distribución comenzó en 1993 con Playtronic, pero el mercado estaba dominado por los fans de Sega y la Master System. En el resto del continente, las Famiclones, como la mítica Family Game o la NASA, hicieron de puente para toda una generación y llegaron años más tarde. 43 años después, la Famicom sigue viva en la memoria de quienes crecimos soplando los cartuchos de 8 bits y ya fuera pues con una original, una NES o una consola que decía tener 999 mil juegos en uno. ¿Ustedes cuál tuvieron? Seguramente yo creo que muchos de los que estamos escuchando Globo en algún momento jugamos, escuchamos, vimos o conocimos el Mario Bros, ¿no? O jugamos la NES, ¿no? Ya sea con el Street Fighter, con diferentes juegos, con el Donkey Kong, con el famoso juego de los patos, etcétera, etcétera. Y esta yo creo que fue la primera consola para muchos que después nos a lo mejor nos atraparía este mundo gamer, ya después con los Xbox, con los PlayStation, con el Atari, no, el Atari fue antes, con el Nintendo 64, con el GameCube, con el Sega, etcétera. Pero para muchos la que nos llenó o la que nos atrajo a este mundo fue precisamente esta consola, la NES, la del Mario, la que, como decía, tenías que soplar el cartucho, aunque
se decía que no había que hacerlo, pero muchos lo hicimos en algún momento. Anteriormente, como te decía, había sido el Family, muchos de el Atari, muchos de nuestros conocidos crecieron con este tipo de consolas, pero la que creó un boom, un antes y un después en el mundo de los videojuegos fue la consola NES. Mándame tu mensaje, dime si te acuerdas cuál era tu juego favorito. 271-259-0091. Saludos por acá a todos nuestros amigos que se siguen reportando. Gracias a quienes están en estos momentos. Dice Santos Potter, buen día. Oye, hoy habrá comentarios futbolísticos con el señor Manuel respecto al partido de ayer. Saludos y gracias. No, me había dicho que, bueno, por ahí anda, pero andaba ocupado. Decía que a lo mejor el sábado. Ayer tuvimos el programa. Dice, no es cierto, corazones de pollo. No, es frío. Bueno, saluditos, gracias. Saludos al buen Moy. Dice, soy modelo 81. Me las sé todas, dice el buen Moy. El mejor Mario Bros. 3 de Super Nintendo. Sí, fue buenísimo el Mario de Super Nintendo. Cuando tenías que ir explorando mundos. Y si no me equivoco, este Mario de Super Nintendo ya era como que en el que podías guardar ciertas partidas. Porque hay que recordar que en el Mario del NES era de corridito. Te tenías que aventar de principio a fin. Pero creo que en el Super Nintendo ya podías comenzar a guardar. Dice por acá, Sonia, yo jugué Street Fighter y Mario Bros. Dice Chino, dice Star Fox de la 64. Buenísimo juego. Saluditos, excelente día. Vámonos con música. Te dejo con esto. No puedo olvidarme de ti, de NDO. Ya suena aquí en Globo 9:57.

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1: 10 de la mañana, 4 minutos.
0: La temperatura es 22 grados. 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
10: 10 de la mañana con 4 minutos. Quédate conmigo hasta las 12 del día y escuchamos esto de Paulina Rubio, Lo haré por ti.

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6: 10 de la mañana, 18 minutos.
7: La temperatura es 22 grados.
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10 de la mañana con 22 minutos. 272-59-0091. Mándame tu mensaje, ponte en contacto, comunícate y obviamente dime por ahí qué es, qué tema es el que deseas escuchar en esta mañanita, en esta mañana de jueves, jueves 16 de julio. Vámonos con más música, pero antes te quiero comentar porque ya tenemos listo el versus para el día sábado. Ahora sí ya les va la respuesta, ahora sí ya les va pues la indicación, ahora sí ya les voy a pues por así que partir el alma para que ustedes decidan y piensen quién será el ganador, piensen bien su voto, lo analicen. Yo les había dado la opción de que si alguien adivinaba le daba 10 votos, pero nadie adivinó. Nadie adivinó, nadie supo. Y es el momento de decirles cuáles son las dos bandas referente a lo que será, pues también la final. Como les decía hace un ratillo, esto se planeó hace como 2 meses. Jamás pensamos que un día previo a la final del mundial entre España y Argentina, pues íbamos a tener una banda española y una banda argentina jugándose la última jornada, ¿no? La última jornada del versus. Esta primera ronda para decidir y la próxima semana ya hacer el sorteo aquí en vivo para pues tener ya a los pues a los últimos y darle pues un ganador a esta primera batalla de versus, ¿sale? Ahí les va la primera banda de directamente desde a ver cuál será la buena, ¿la argentina o la española? ¿Quién le va en el mundial, Argentina o España? ¿Quién creen que gane este mundial? Mándenme su mensaje, 271-259-0091. Ya lo sabes, el número para que pues opines referente a la final de este mundial. Y obviamente también para que vayas guardando tu lo que es tu voto para el día sábado a partir de las 7 de la mañana puedes votar y el especial a las 11. Ahí te va la primera banda. Ahí está la primera banda, indiscutible e inconfundible, la voz del señor Enrique Bunbury, Héroes del Silencio. Por ahí mucha bandita me dijo, sí, Héroes del Silencio, sí, pero no le atinaron a la segunda banda de este versus en la que estamos hablando de que sí es obviamente una banda española contra una banda argentina. De la talla de estas dos, no podía ser ni más ni menos que... Soda Stereo. Así como ya lo sabes, próximo sábado, a partir de las 6 de la mañana, puedes empezar a mandar tu voto. Decide por quién te gusta más, cuál de las dos bandas, Soda Stereo, Héroes del Silencio, en esta final de pues lo que serán la primera ronda de los versus. Ahí están las dos bandas para que vayas votando y cerremos esta primera ronda de pues lo que es la liga de las batallas. Héroes del Silencio contra Soda Stereo. Ahí están las dos bandas. Dice por acá, yo le voy a España, será el próximo campeón. Sí, será el próximo campeón. No sé, ya lo veremos. Así es que ya lo sabremos. Y a mí lo que me interesa es que tú me digas el próximo sábado por cuál de las dos bandas vas a estar votando. Vámonos con música, 10:26. Te dejo con esto. Ya suena Pharrell Williams y esto que es Happy. No le cambies, estás en Globo.

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1: Diez de la mañana, 33 minutos.
2: La temperatura es 23 grados.
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10 de la mañana con 37 minutos. Ahí está Caifanes detrás de ti. Te dejo con más música. Y te dejo ahora con esto que es a cargo de Daft Punk y Julián Casablancas. Y esto que es Instant Crush.

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3: 10 de la mañana, 48 minutos.
4: La temperatura es 23 grados.
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10 de la mañana con 53 minutos. Ahí está Maná con este tema de clavado en un bar. Saluditos, saluditos. Gracias por acá. Saludos al buen Yamil Curi. ¿Qué onda, mi estimado? ¿Todavía sigues llorando la derrota de Alemania, mi estimado Yamil Curi? ¿O ya estás más...? Es que ha sido más feo para ti, imagínate. La derrota de Alemania y luego la derrota de México, no, hombre. Saludos, mi buen amigo Yamil Curi. Excelente día. Excelente mañana. Saludos también para el buen Ramón Castillo. ¿Qué onda, Ramón? ¿Cómo estás? Dice, aquí sintonizándote, puedes poner una canción. Saluditos, mi estimado Ramón. Ahorita checamos tu melodía. Gracias, excelente mañana. 271-259-0091. Ya lo sabes, el número para que te pongas en contacto. Saludos para nuestra amiga Gema de Rivera. ¿Qué onda, Gema? ¿Cómo estás? Dice, por acá solicitando el tema de la canción Fresas con Crema. ¿Cómo no quererte a ti? Excelente día. Saludos, saludos. Gracias a nuestra amiga Gema. Y por acá también nos manda mensaje. Buenos días, excelente día. Pongan la canción de Shakira, Lo Hecho Está Hecho. Gracias. Saludos de parte Marisol. Saludos, Sol. Gracias a Astorizaba, supongo. Saludos al buen Carlos. Dice, buenos días, excelente jueves. ¿Se puedes poner el tema de Instant Crush de Daft Punk? Por ahí lo escuchamos con Julián Casablanca. Dice, yo le voy a España. A España. Será el próximo campeón, dice por acá. Excelente día, dice. Buen día, le puedes mandar saludos a Juanito Maestro, Fer Maestro, Ramón de aquí, en la carpintería de Orizaba. Dice, voto por él. Es de, no, pero el voto es hasta el sábado. Hasta el sábado. Saludos para el Maestro Peludo, saludos para Leonardo, dice por acá. Gracias, gracias. Marilena también. Dice, yo lo voy a Argentina, dice. Ahora sí la pusimos difícil con el versus. No importa quién gane o quién pierda, ambos me gustan. Saluditos, gracias, gracias. Saludos al buen Eder también por acá, mandando el tema y solicitando el tema de Pharrell Williams, Happy, ya lo escuchamos. El buen Galo también nos manda mensaje. Gracias, gracias. 271-259-0091. Ya sabes el número para que te pongas en contacto. Saludos para Angie. También nos pidió un tema por acá. Oscar también nos mandó un mensaje pidiendo el tema de Caifanes. Ya también lo escuchamos. El buen Miguel Ángel también nos mandó mensajito. Y vámonos con más música. 10:56. No le cambies, quédate conmigo. Estoy hasta las 12 del día. Te dejo con Shakira. Y Lo Hecho Está Hecho. 16.

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3: A casi dos décadas de que se bursatilizaran recursos federales de 199 municipios, este miércoles el Estado destinó una partida presupuestaria para la cancelación de esta deuda. Aunque también lo acompañó de un mensaje claro y directo hacia los alcaldes para que no vuelvan a contratar deudas, que además no será autorizada por el Estado. Ojalá ahora que ya los municipios no recibirán descuentos por el pago de esta deuda, adquirida en la época del fidelismo, los recursos sean aplicados de manera correcta y sobre todo se vean reflejados en sus demarcaciones. Sin duda, la cancelación de la deuda bursátil es un acierto del morenismo. Ahora habrá que ver que los municipios reaccionen y realmente apliquen los recursos de manera correcta.
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6: En el tema de hoy hablaremos acerca de la perseverancia, una virtud que debe caracterizarnos a cada uno de nosotros. Pagará a cada uno conforme a sus obras vida eterna a los que, perseverando en bien hacer, buscan gloria, honra e inmortalidad. La vida debe enseñarnos a hacer frente victoriosamente a los contratiempos. De lo contrario, todos nuestros sueños y proyectos pueden derrumbarse en un momento. Y en este sentido es ejemplar la actitud de Abraham Lincoln, quien no se dejó de amilanar o desanimar a pesar de los muchos reveses que debió soportar. Nunca abandonó la lucha, jamás perdió su objetivo, hasta que lo alcanzó. Mira lo que le pasó. En 1832, Lincoln perdió su trabajo. Ese mismo año fue derrotado cuando presentó su candidatura a la legislatura del estado de Illinois. En 1833, fracasó en sus negocios. En 1835, murió su novia. En el 36, tuvo una severa crisis nerviosa. En el 38, fue derrotado en las elecciones para la presidencia de la legislatura de Illinois. En 1843, fue derrotado en su candidatura al Congreso Nacional. En 1846, felizmente fue elegido miembro del Congreso, pero en el 48 perdió la reelección. Y en el 54 fue derrotado en las elecciones senatoriales. En el 56 fracasó en su candidatura para vicepresidente. En el 58 nuevamente no fue elegido para el Senado. Pero por fin en 1860... el pueblo lo eligió presidente de su país. Extraordinaria carrera de altibajos, ¿verdad? La que este hombre insigne de América, pero no se acobardó ante el fracaso. Perseveró. Su talento y su nombre se habrían perdido para siempre si no hubiese tenido el valor y la constancia de levantarse después de cada caída. ¿Cuán poca diferencia puede haber entre el éxito y el fracaso? Dos personas pueden ser igualmente capaces, pero la una avanza porque se sabe levantar y la otra cae y se queda aplastada. Y como caídas, tropiezos, chascos y contratiempos todos llegamos a tener en la vida, es entonces imprescindible saber cómo hacerle frente y ponernos por encima de ellos. ¿Sabes cuál es la clave? La clave está en recordar que podemos ser más fuertes que cualquier desastre si sabemos buscar con fe y a tiempo la ayuda divina. Antes de maldecir nuestra suerte, antes de tomar cualquier decisión precipitada, en medio de los golpes más demoledores, podemos sacar fuerzas para continuar y finalmente vencer si nos colocamos del lado de Dios. ¿No te parece? Dios te bendiga y recuerda, en el viaje de la vida las cosas han de terminar bien si tienes a la Biblia como tu GPS y a Jesús como tu guía, porque esa es una mejor manera de vivir.
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7: 11 de la mañana, 5 minutos.
8: La temperatura es 23 grados.
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9: 11 de la mañana con 5 minutos, estamos de regreso, vámonos con nuestro We Are Good de Dua Lipa, lo que ya suena aquí en Globo, no le cambies. Saludos por ahí también, nuestra maestra Liz Osuel, ¿cómo está? Buenos días, un besazo maestra, vámonos con música, regresamos con más.

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8: 11 de la mañana, 19 minutos.
0: La temperatura es 23 grados. 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

11 de la mañana con 23 minutos, ahí está el tema igual que ayer. Saludos a nuestro amigo Ramón. ¿Qué onda, Ramón Castillo? Excelente mañana. Gracias por estar en esta frecuencia, 271-259-0091, el número para que te pongas en contacto. Algunos más mensajes que tenemos por acá que te haya falta leer. Saludos para, dice, hola, buenos días, feliz jueves, sábado, saludos hasta Coatzacoalcos. ¿El domingo gana la selección española o gana Argentina? saludos al buen Gael. Excelente día. Por acá también nos mandó un mensaje Marisol. Excelente mañana. Lulú allá en Nogales. ¿Qué tal, Lulú? Por acá pidiendo el tema de Mi Tierra y de Gloria Estefan. Excelente día. Excelente mañana. Gracias. Dice por acá, lo lógico que te dice que Argentina es la que va a ganar, pero en el fútbol todo puede pasar. Dice, saluditos al buen Miguel Ángel. Mandando su voto. Acuérdense que el voto es hasta el sabadito. Hasta el sabadito cuenta. Saludos, gracias por acá, Gema, Carlos, 271-59-0091. Algo de lo bueno que también dejó, obviamente, este mundial para el fútbol mexicano. Fue historia pura y sobre todo para el arbitraje mexicano, ya que Katitzel García hizo historia al convertirse en la primera mujer mexicana en dirigir como árbitra central un partido de la Copa del Mundo varonil. Sin duda lo hizo con personalidad, carácter y una gran actuación, y representó a México en el escenario más importante del fútbol, demostrando que el talento y la preparación no tienen límite. Su participación, pues, no solamente marca un antes y un después para el arbitraje central mexicano, sino que también abre el camino para miles de niñas y jóvenes que sueñan con llegar a la élite del fútbol mundial. Sin duda, de pie para Katitzel García, porque es un orgullo que deja en alto el nombre de nuestro país. Y sí, por ahí apareció, tuvo una participación como árbitra central, pero también en varios partidos, si no me equivoco, fueron 3 en los que estuvo como cuarta árbitro. Y bueno, pues también ahí imponiendo el orden en la línea de banda, por ahí llevando, pues, obviamente, que el control en cuanto a los cambios, las salidas, etcétera. Digo, buen trabajo. Ojalá hubiera estado más tiempo dentro de lo que era el terreno de juego, pero bueno, pues el trabajo que hizo lo hizo muy bien y es también orgullo mexicano. Vámonos con más música. Te dejo con esto. Ya suena The Strokes con esto que es The Owls Are Talking. Quédate conmigo, no le cambies. 11:25.

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3: De la mañana, 32 minutos.
0: La temperatura es 23 grados. 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

11 de la mañana con 36 minutos, Laura Pausini, como si nunca nos hubiéramos amado. Saluditos ahí a Laurita, gracias hasta Atoyac. Te dejo ahora con esto, ya suena Twister Sister, y esto que es We're Not Gonna Take It. Cante conmigo, 11 con 36.

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1: 11 de la mañana, 45 minutos.
0: La temperatura es 23 grados. Ya estamos de regreso con más éxitos en la voz de Potter Garrido.

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2: 11 de la mañana con 53 minutos. Señores, es momento de cerrar este espacio. Dar paso también para que llegue Milly Morales contigo hasta las 6 de la tarde. Y recuerda, Rose Ojeda de 6 a 12 de la noche. Yo soy Potter Garrido y te espero mañana en punto de las 6 de la mañana. Recuerda, el próximo sábado, ahí está ya listo el versus. Héroes del Silencio contra Soda Stereo. Como les puse ahí en el estado del Globocel, que su voto, que a su voto lo influye la música y no el fútbol. Así es que usted decida por cuál de estas agrupaciones va a votar, pero el próximo sábado. Recuerda, hasta el sábado cuenta ese voto entre los Héroes del Silencio o Soda Stereo. Nos vamos a despedir, pero antes te quiero comentar que un día como hoy, pero del año 1948, está cumpliendo 76 años, ni más ni menos que el señor Rubén Blades Bellido Luna, nacido en Ciudad de Panamá, como te decía, un día como hoy, pero del año 1948. Sin duda, una de las piezas fundamentales en la música, en la participación latina, en los premios Grammy. Un destacado compositor, músico, como lo conocen también, el poeta de la salsa, el señor Rubén Blades. Y lo recordamos precisamente para cerrar este espacio con una canción que en su momento grabara allá por los 2000 con Calle 13. Y esto que es La Perla, hablando de los lugares de orígenes, tanto de René de Calle 13 como de Rubén Blades. Te dejo con esto. Hasta mañana. Que descanses.
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1: 12 del día, 4 minutos.
0: La temperatura es 23 grados. 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

La bilirrubina. Sí, o sea que de repente sube con toda la energía. Aunque hoy el día esté un poco nublado, nosotros la energía la ponemos aquí desde la cabina de Globo 102.1, 12 del día con 5 minutos. Bomba Estéreo, es con esto que comenzamos el día de hoy. Quédate conmigo.

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4: 12 del día, 17 minutos.
0: La temperatura es 23 grados. 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
2: Del día con 21 minutos, sí, la lluvia llegó a la ciudad de los 30 caballeros. Amo la lluvia. Yo sé, hay gente que se de repente pues anda trabajando en la calle y pues ni modo, ¿verdad? Es parte de, y pues tiene que pues sortear con este clima, pero la verdad es que yo soy tan feliz viendo llover. No sé qué, yo creo que cuando yo era niña las gotas de lluvia fueran de caramelo. Y entonces, ¿cuál caramelo que le das a un niño? Así yo cuando veo llover. Me encanta disfrutar de esas gotitas. Imagínate allá en Orizaba, que es Orizagua, que cada ratito las gotitas saltarinas que danzan sobre el concreto. Ahora sí, también hay que decir que hay que manejar con más precaución y guardar más distancia entre automóvil y automóvil por aquello de que tus llantas anden medio no tan en buenas condiciones, por no llamar que andan lisas. O porque de por sí el concreto a lo mejor a veces pues provoca el aquaplaning, pero hay que estar muy ahí al pendiente. Y también, por favor, señores, no mojen a los peatones, les pido. Ahorita el agüita está tranquila, de repente ha habido unos sendos aguaceros que ahí sí, Dios guarde, pero el día de hoy creo que es una lluvia de esas ricas de esta temporada, así que aprovechémosla para que nos la pasemos de lo mejor y pues que te quedes aquí en la frecuencia y nos acompañes. Ya sabes que es jueves palomero, imagínate con este clima, claro que es jueves palomero. Y bueno, vamos a platicar bombones azucarados de muchas cosas interesantes acerca del cine, así que te invito a que te quedes aquí. Oye, y hoy es día del SAS, culebra. Sí, es día mundial de las serpientes. Y esta es una fecha para crear conciencia sobre la importancia de los reptiles en los ecosistemas. Y pues no solo tenerles miedo, sino también saber que son parte importante. Así como yo, que no tengo ninguna afinidad, ni gusto, ni nada que se le parezca cercano a las cucarachas, son parte del ecosistema y dicen que si desaparecieran también el ecosistema tendría por ahí como una estrelladura, ¿no? Como que no estaría completo. Entonces, bueno, todos somos parte de un todo, así que pues ni hablar. Estamos coexistiendo y cohabitando este globo terráqueo, pues así de esta manera coexistamos en este globo 102.1 y disfrutemos de la música. ¿Cómo olvidar aquellos 90 cuando Marco de Ragazzi decía solo una vez? Híjole, ¿te acuerdas? Bueno, y luego ese agudito de solo. No, bueno, cántale conmigo. El día se presta. Lluvia en la ciudad de los 30 caballeros ya. Bienvenido si vienes llegando. Hasta las 6 de la tarde me quedo contigo. Yo soy Meli Morales. Y si tú te quedas en Globo, ¿qué crees que pasa? Yo me quedo contigo.

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1: 12 del día, 34 minutos.
2: La temperatura es 25 grados. 102.1.

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1: Del día con 38 minutos. Ya seguimos contigo a través de Globo. Gracias a quien ya se está poniendo en contacto con nosotros a través de la cabina y en el Globo Cell, por supuesto. Así que mandamos un saludito para Laurita Llano Toyac. Dice: esa es mía. Ah, caramba. Yo creo que ha de haber sido. Ahora verás. Ah, no, ya sé cuál. No te voy a balconear, Lau. Luego dice: hola, Meli. Puedes felicitar a mi mamá, la señora María del Carmen, que hoy es su santo, de parte de Yair, sus nietos Heidi y Daniel y su nuera Balbina, que la queremos mucho. Gracias, cuídate. Y dice que el Altísimo te colme de bendiciones. Muchas gracias. De verdad, todas las bendiciones siempre son súper, súper bien recibidas. Y bueno, pues para la señora Carmen o Mari Carmen, le vamos a poner aquí el Happy Birthday.

ahí estuvo de parte de Yair, de Heidi, de Daniel y su nuera Balbina, y de parte de Meli Morales desde la cabina de Globo. Por supuesto que se la pase muy bonito, que disfrute mucho en este día lluvioso y coma un rico pastelito con un cafecito. Pásesela muy bonito. Dice que saludos cordiales de licenciado de Lick hasta la colonia Caracas para doña Vicky y Carlitos. Saludos, Lick Conin, aquí les saludamos. Y Sonia, que ya está en sintonía, dice, llega de la venta. Ah, ¿cómo te fue la venta, mi querida Sonia? Ahora con el agüita, seguro vendiste muchos tamalitos que mucha gente va a disponerse a deleitar esta tardecita de mediodía. Así que bueno, que ojalá que todo siga muy bien. Y a Gerson Maldonado dice, excelente turno, ya empezó a llover. Sí, claro. Así que bueno, mientras llueve, la música no debe dejar de sonar para que nos acompañe y para que haga nuestro día mucho mejor.

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17: 12 del día, 50 minutos.
18: La temperatura es 25 grados.
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3: A casi dos décadas de que se bursatilizaran recursos federales de 199 municipios, este miércoles el Estado destinó una partida presupuestaria para la cancelación de esta deuda. Aunque también lo acompañó de un mensaje claro y directo hacia los alcaldes para que no vuelvan a contratar deudas, que además no será autorizada por el Estado. Ojalá ahora que ya los municipios no recibirán descuentos por el pago de esta deuda, adquirida en la época del fidelismo, los recursos sean aplicados de manera correcta y sobre todo se vean reflejados en sus demarcaciones. Sin duda, la cancelación de la deuda bursátil es un acierto del morenismo. Ahora habrá que ver que los municipios reaccionen y realmente apliquen los recursos de manera correcta.
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7: 1:18 p.m.
8: La temperatura es 25 grados. 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
9: Una de la tarde con 19 minutos. ¿Sigues conmigo? Qué bueno, me da mucho gusto porque de esta manera tú y yo seguiremos en sintonía el día de hoy. Y en este, pues en este juevesitos, un poquito que te diré, palomero. Fíjate que la definición de cameo, por ejemplo, en el cine y los ejemplos más legendarios que hay en películas históricas, pues han marcado un momento importante. Para empezar, un cameo es cuando interviene de manera fugaz una figura pública o celebridad que tiene que ver, obviamente, con el cine como tal. Interpretar a sí misma o bien a un personaje como de relleno, incidental, en donde pues hace algo, es el mesero, es el que le pasó a lo mejor un documento, etcétera. Y pues hay cameos que son muy memorables en el cine y que no han sido más que momentos que definen justamente a esa película. Por ejemplo, David Bowie en Zoolander en 2001, donde aparece como juez justamente dentro de la cinta. El señor Alfred Hitchcock en Topaz, una película de 1969, donde este maestro de suspenso solía aparecer brevemente en sus propias películas porque era algo que él le gustaba hacer y convirtió su presencia en una firma de autor inconfundible. El señor Sean Connery, por ejemplo, en Robin Hood, el príncipe de los ladrones en el 91, como aparición final, siendo el rey Ricardo en uno de los momentos más épicos y aplaudidos al dar cierre a la película. O Stan Lee en Los Cuatro Fantásticos y Silver Surfer en 2007. Con un intento fallido de entrar a la boda de Reed Richards, que es uno de los momentos, pues, que más se recuerdan de los fans de Marvel. Y así, pues hay un sinfín de cameos que se han realizado en la historia del cine. En este jueves palomero, esta y muchas otras cosas más seguiremos platicando. Mientras tanto, música a través de Globo 102.1.

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6: De la tarde, 33 minutos.
7: La temperatura es 25 grados.
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1: Ande usted, 1:37 PM. Voy a mandar un saludo porque me dijo mi compañerito Jonathan, mejor conocido como el cachorro, me dijo que andaba por ahí por el centro y que escuchó que me estaban sintonizando por allá por el mercado. Así que tanto al cachorro que anda por ahí trabajando, le mandamos un saludito. Y bueno, pues dice que en un puesto de herramientas. No, me imagino el número de local, pues no lo sabemos, pero también vende por ahí sombreros y demás, y que nos están escuchando. Que ya van varias veces que escucha que nos están sintonizando, así que le mando un saludo muy grande a este lugar y a todo el mercado, seguramente todo el mercado de Revolución, si no me equivoco se llama Mercado de Revolución, ¿verdad? Sí. Ay, no sabe cómo se llama su mercado. No, sí se llama Revolución, según yo, pero dije, ¿será que sí? O tuve una laguna en mi cabeza. Saludos para todos ustedes, gracias por estar en la frecuencia de Globo, y después de haber escuchado Aún Sin Ti, sigo contigo. Y por supuesto, pues voy a mandar un saludito para Gerson, que se comunicó con nosotros el día de hoy. Vamos a poner esta rolita que la verdad siempre que la escucho me acuerdo de Madagascar, no puedo evitarlo. Así que aquí te la dejo para que te pongas a bailar en este juevesito palomero. 1:38, I like to move it.

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1: De la tarde, 48 minutos.
7: La temperatura es 25 grados.

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3: Dos de la tarde, 3 minutos.
4: La temperatura es 25 grados.

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1: El día de hoy, viendo en redes sociales, me aparecía por ahí una publicación que me pareció bien interesante. De repente ya sabes que hay algunas que nos quedamos y son como que muy cómicas, o hay algunas cosas nos hacen como que hacer un stop y reflexionar. Y decía, no evites saltarte las partes difíciles, porque justamente ahí está el aprendizaje. Y entonces me quedé pensando justamente en lo que decía la frase, porque la importancia de enfrentar los retos de la vida para alcanzar un verdadero crecimiento personal a veces es sumamente tedioso, es a donde dan las sacudidas, a veces desearemos tener un control remoto para adelantar los momentos complicados, pero ¿qué pasaría si te dijera que justo en los momentos complicados es ahí donde ocurre la magia? Es ahí. Fíjate, por ejemplo, hablando de que hoy es Jueves Palomero, la película de Click, protagonizada por el señor Adam Sandler, donde el protagonista encuentra un control remoto universal que le permite saltar las partes aburridas. Este personaje en algún momento hay cosas que dice, ay, ya, bla, bla, bla, bla, bla, y entonces les adelanta a las personas porque no las quiere escuchar, ¿no? Y las partes dolorosas de su vida también, como los pleitos, las enfermedades, el trabajo, que a veces a lo mejor no les puede gustar o sí, qué sé yo. Al final se da cuenta de que al saltarse esos momentos, también se está saltando los aprendizajes que vienen de todos esos instantes, los vínculos y la madurez que esos instantes te han dado en algún momento de la vida están apareciendo allí para que tú aprendas y en un futuro no hagas las mismas acciones de manera equívoca. Esta metáfora es perfecta para entender que en la vida real no hay atajos, ¿ok? La resistencia a esos atajos justamente es donde está el desafío, y en la superación de los obstáculos es donde logramos esculpir nuestro carácter realmente. Si evitamos las dificultades, nos perdemos las lecciones más valiosas que definen quiénes somos o quiénes seremos en algún momento. Y si en algún momento de la vida tú tuviste un aprendizaje y te diste cuenta que pasaste por momentos dolorosos, esos momentos dolorosos te van a hacer que te acuerdes y digas, ¡ah! Ok, entonces no es por ahí, ¿no? Entonces no lo voy a volver a hacer para no volver a pasar por esos momentos dolorosos. Pero, al igual que en la película, cada parte difícil viene siendo un maestro disfrazado. El abrazar nuestras partes oscuras y vivirlas nos hace crecer y también valorar lo que somos, lo que seremos y los momentos de calma y felicidad que vienen después. Si logramos construir un ser con una mejor versión, corrigiendo aquellos errores que hemos cometido, es parte de lo que hemos aprendido día a día. Y obviamente nos hará vivir de una mejor manera. Así que bueno, ahí está la moraleja para el día de hoy en este Jueves Palomero. 2:09 PM, a Marte en Libertad con Paulina Rubio. Es lo que viene ahora a través de Globo 102.1.

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5: 2:18 p.m.
0: La temperatura es 25 grados.
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1: 2:35.
2: La temperatura es 25 grados.
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0: 2:47 p.m. La temperatura es 25 grados.
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1: Cuatro minutos y las 3 de la tarde, sigo contigo. Y bueno, pues ahora te voy a platicar, porque fíjate que estamos hablando hoy de Jueves Palomero, la épica historia de la Odisea, que ahora llegará al cine. Es la nueva obra de Christopher Nolan este día. Ya saben que los jueves cambia la cartelera y en las salas cinematográficas del país se exhibe esta nueva cinta que habla pues de la mitología griega y que nunca se había visto de la manera en como hoy pues se presenta para dejarte, dicen, sin aliento. Ande usted. La industria cinematográfica hoy estrena a nivel nacional La Odisea, dirigida por este visionario director, con un presupuesto bastante importante y una gran apuesta técnica. La cinta promete, pues, digamos, cambiar la manera en que el cine comercial aborda las historias clásicas. Está protagonizada por Matt Damon, Tom Holland y Anne Hathaway, que la verdad se me antoja muchísimo verla. La producción se ha esforzado por mantener una fidelidad visual a la arquitectura antigua y ha utilizado efectos para poderlo recrear. Este estreno pues ha generado alguna expectativa y las cadenas de cine dicen que pues la preventa ha estado como que bastante bien y se ha posicionado como un éxito taquillero. Sí, a lo mejor no como la más taquillera, pero como una fuerte contendiente para la próxima temporada de premios. Así que si buscas una experiencia importante con un gran talento actoral de primer nivel y con una muy buena historia, es un clásico de clásicos, este es el momento cinematográfico de la semana. Así que ahí está para ti la recomendación de que veas La Odisea y ya me platiques qué te pareció. 2 minutos y las 3 de la tarde, calendario de amor con OV7 a través de Globo 102.1.

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3: A casi dos décadas de que se bursatilizaran recursos federales de 199 municipios, este miércoles el Estado destinó una partida presupuestaria para la cancelación de esta deuda. Aunque también lo acompañó de un mensaje claro y directo hacia los alcaldes para que no vuelvan a contratar deudas, que además no será autorizada por el Estado. Ojalá ahora que ya los municipios no recibirán descuentos por el pago de esta deuda, adquirida en la época del fidelismo, los recursos sean aplicados de manera correcta y sobre todo se vean reflejados en sus demarcaciones. Sin duda, la cancelación de la deuda bursátil es un acierto del morenismo. Ahora habrá que ver que los municipios reaccionen y realmente apliquen los recursos de manera correcta.
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Vamos al Goncagle Minuto, 3 de la tarde con 12 minutos. Haz que repique mi Globocel 271-259-0091. Manda mensaje de texto o de audio que yo aquí lo recibo y te contesto inmediatamente.

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6: 3 de la tarde, 17 minutos.
7: La temperatura es 25 grados.

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0: Tres de la tarde, 34 minutos.
1: La temperatura es 25 grados.
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2: 3 de la tarde, 47 minutos.
3: La temperatura es 25 grados.
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4: 4 de la tarde, 3 minutos.
5: La temperatura es 25 grados.

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2: Bueno, tenemos pendiente unos saludos para la pequeña Itzae Sarayu, que su papá me pidió la rolita de la lambada, que se la pusimos con mucho gusto. Ahí estuvo Víctor Hugo Biker. Laurita dice que aquí anda un ratito escuchándonos allá en Orizaba. ¿Qué tal está cayéndose el cielo por allá? Aquí bastante lluvia rica aquí cayendo en la ciudad de los 30 caballeros. Selena, pues estuvo también tu complacencia. Ah, sí, era Selena, ¿ves? Ah, pero ¿te gusta más Selena? Bueno, entonces, pues, ¿cómo quedamos? Gema, dice que... la de colegial en versión remix. Ok, ahorita la buscamos, va, Gemma. Saluditos, Yair. ¿De qué? Dice que gracias. Y bueno, pues entonces aquí está la buena música, pero también está el contenido que compartimos contigo. Y bueno, ahora vamos a platicar un poquito acerca del avance de las prendas inteligentes contra el estrés. ¿Te imaginas que haya por ahí un suétercito que sepa exactamente cuando estás estresado? Ay, bueno, el futuro de la moda en la tecnología. Esto ha dado un salto y de acuerdo a una nota que por ahí estaba yo checando, dije, se las voy a compartir, mis bombones azucarados, porque en el sector textil hay unas nuevas camisas inteligentes. Estos tejidos integrados con sensores de última generación están diseñados para monitorear los niveles de cortisol y el ritmo cardíaco. Yo ya había leído en algún momento que había obviamente de esta, que eran inteligentes térmicamente hablando, que cuando tenías calor o tenías frío, se adaptaban, dijeran, a tu termostato, ¿no? O si fuéramos aparato electrodoméstico, qué cosa. Pero en este caso se adaptan a tus niveles de estrés y tu ritmo cardíaco como tal, y alertan cuando detectan síntomas tempranos de ansiedad o cuando hay mucho agotamiento emocional. Este gran avance lo que hace es mezclar o fusionar la estética, pues la cuestión textil, ¿verdad?, con la salud mental, y da datos sobre cómo nuestro cuerpo reacciona al estrés de todos los días. Eso es un tema que, bueno, hoy por hoy sigue siendo todo un boom, porque finalmente el estrés ha ocasionado que haya muchos padecimientos físicos de otra índole y sigue siendo una preocupación. Entonces, si la tecnología puede ser la aliada para vivir de una manera más equilibrada y prevenir depresión crónica, por ejemplo, o temas de ansiedad, bueno, pues está fenomenal, ¿no? Ojalá siempre se utilice de la mejor manera y que incluso los datos que se arrojan a la inteligencia como tal, pues sean obviamente para beneficiar, no para tenernos escaneados, ¿verdad? De todo a todo y saber por qué levantas la pestaña o no la levantas, ¿no? Pero bueno, es parte de. Así que bueno, nos vamos a ir con más música. 4 de la tarde con 11 minutos. Kylie Minogue, esto es In Your Eyes a través de Globo 102.1.

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2: La temperatura es 25 grados.
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5: Cuatro de la tarde, 33 minutos.
6: La temperatura es 25 grados.
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Candela con Mercurio, 4 de la tarde, 42 minutos. Me pidieron el tema que viene a continuación, la colegial en versión remix, para que tengas un poquito más de ritmo en esta tarde de jueves 16 de julio. No le cambies a la frecuencia porque Globo 102.1 conecta contigo a través de la música.

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4: 4:48
0: La temperatura es 22 grados.

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1: Y en este jueves palomero para todos los habitantes de Córdoba, Veracruz y alrededores, a todos los que pues reciben esta frecuencia, bueno, seguramente les va a interesar por ahí la recomendación de un estreno que seguramente en diferentes salas cinematográficas de pues nuestro país se estará exhibiendo justamente, que se llama Impacto Mortal, una película con un dramita ahí de desastres protagonizado por Aaron Eckhart y Ben Kingsley, que justamente hoy es el día y que se presenta, ya saben que cambia la cartelera a los jueves. Entonces, si lo tuyo es la adrenalina pura, prepárate porque las salas de cine temblarán con ese estreno de alto riesgo. Dirigida por Renee Harlin, y este 16 de julio, bueno, promete ser la película más intensa de la temporada. Ande usted. La historia, pues, es de una catástrofe climática que se pone a prueba la supervivencia de un grupo de personas donde el heroísmo en situaciones límite es lo que va a predominar. Así que la naturaleza y la fuerza del elenco que tiene, pues seguramente le darán un empuje mayor. Así que si la dirección, que ha sido muy aplaudida por la crítica cinematográfica, está ahí a la orden del día, pues imagínate tú el suspenso al filo de la butaca. Es una buena propuesta. A lo mejor, si te gusta la acción, te gustan este tipo de películas de efectos especiales, bueno, pues una experiencia que puedes vivir con alta tensión para tus tardes de cine. Ahí está la recomendación. Ya sabes que en este jueves palomero también recomendamos por ahí cintas que están exhibiéndose la semana, obviamente, de la que estamos hablando. Voy a mandar saluditos porque mucha gente se ha reportado con nosotros. Juan Carlos, que nos está recordando que ahí su rola, ya viene tu rola, Juan Carlos. Aura Franco, que desde Dos Ríos nos escribe y nos pidió algo de Maroon 5, con mucho gusto ahorita te la vamos a programar, ya está por aquí. Antonio Naranjal, que también nos está pidiendo un tema de Shakira. Cari, que desde el trabajo nos saluda, muchísimas gracias. Y muy especialmente también saludo a mi amigo Toño Vargas, que nos viene escuchando en carretera. Un gusto siempre poderte saludar. Y qué gusto que me escuches y que por lo menos nos escuchamos así, ¿verdad? Bueno, yo no te escuché, te leí. Ahí si puedes, pues ya también manda un mensaje de audio para poder escucharte y estemos en igualdad de condiciones. Saluditos para ti, buen viaje. No sé si vienes, si vas, pero un abrazo grandote. Nos vamos a ir con más música, ya que estamos hablando de cine. Aquí está esto de Kenny Loggins, se llama Danger Song. 3 minutos y las 5 de la tarde.

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3: A casi dos décadas de que se bursatilizaran recursos federales de 199 municipios, este miércoles el Estado destinó una partida presupuestaria para la cancelación de esta deuda. Aunque también lo acompañó de un mensaje claro y directo hacia los alcaldes para que no vuelvan a contratar deudas, que además no será autorizada por el Estado. Ojalá ahora que ya los municipios no recibirán descuentos por el pago de esta deuda, adquirida en la época del fidelismo, los recursos sean aplicados de manera correcta y sobre todo se vean reflejados en sus demarcaciones. Sin duda, la cancelación de la deuda bursátil es un acierto del morenismo. Ahora habrá que ver que los municipios reaccionen y realmente apliquen los recursos de manera correcta.
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5: 5 de la tarde, 3 minutos.
6: La temperatura es 22 grados.

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Tema icónico de Onda Vaselina o de OV7, como le conocemos, de Entrega Total, es justamente este tema. Nos vamos ahora con algo de Maroon 5, lanzada en 2015. Una rola súper legendaria, no solo por su ritmo, sino también porque el video en algún momento atrapó a todo mundo. Así que aquí está la rolita para ti. Para quien me solicitó el tema, espero que con esto tengas la complacencia cumplida. 5:10 en Globo.

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5: 5 de la tarde, 19 minutos.
6: La temperatura es 22 grados.

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1: ¿Y tú?
2: Oye, pues hoy hay una función muy buena. Quería ver si querías ir al cine.
1: ¿Ahorita?
2: Pues, es a las 8.
1: Es que me da pena.
2: ¿Pero por qué?
1: Pues porque hace mucho no te veo.
2: Yo tampoco, pero vamos, ¿no?
1: No sé, déjame ver.
2: ¿Qué tienes que ver?
1: Tengo que ver, pues, pedir permiso.
2: ¿Y a quién pídele permiso?
1: Es que ahorita no está mi mamá.
2: Entonces, ¿me hablas o te hablo al rato?
1: No, háblame al rato.
2: Ok.
1: Oye,

0: qué? Que mejor Aureo se ría por mí.
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4: 5:31 p.m.
1: La temperatura es 22 grados.
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1: Bueno, y también en plataformas de repente se estrenan por ahí cosas nuevas, la comedia española sobre una abuela que pone el mundo de cabeza, llamado Abuela Tremenda. Si de repente en tu familia hay complicaciones, espérate a conocer a Toña y la abuela que llegó a streaming para desatar un caos. Como parte de los estrenos que se dan justamente en la comedia familiar, pero en este caso la comedia familiar española, está causando sensación porque la trama gira en torno a Toña, una mujer que está lejos de ser la abuelita convencional, un torbellino que se mete en problemas y altera por completo la vida de su hija, creando por ahí pues algunas situaciones que te van a hacer reír a carcajadas. Hay una gran química en el elenco

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4: 5 de la tarde, 47 minutos.
5: La temperatura es 22 grados.

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1: Yo me quedo contigo, pero ya, hasta este momento, porque mañana tienes una cita conmigo que no se te olvida, a las 12 del día. Hoy ya llovió, ya se secó, volvió a llover, volvió a secarse. Ya, bueno. Yo creo que ya va a parar de llover y entonces ya vas a tener, yo creo que una tarde, noche un poquito más tranquilita en cuestión de agua. Quiero pensar. No sé, al rato de repente ya no sabe uno con Tlaloc, ya no se puede confiar ni en Tlaloc. Ya llegó Ruso Ojeda, se queda contigo hasta las 0 horas. Yo me despido con música, con esta rolita de Romeo y Julieta, Le Rue du Monde, a través de Globo 102.1. Soy Meli Morales, besos azucarados. Yo me despido, pero mañana aquí estoy, de nueva cuenta.

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